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2: 5:13 PM. Oiga, ¿usted se ha tronado los dedos o le han tronado los dedos? Así, mire. ¡Ay! ¡Au! Me la gasté antes de entrar al aire, qué bárbaro. Ese craxito, ese tronito rico, hay mucha gente que sí tiene mucho la costumbre de tronarse los dedos, ¿no? Habrá otras personas que no les gusta para nada, que incluso dicen que sienten dolor. ¿Pero de qué se trata, oiga? ¿De qué se trata? Fíjese que nuestras articulaciones tienen un líquido que se llama líquido sinovial y actúa como una especie de lubricante. Y en ese líquido hay gases disueltos como nitrógeno y dióxido de carbono. Entonces, cuando estiras o doblas un dedo con bastante fuerza, la articulación como que se separa tantito, y la presión que hay dentro de la articulación pues disminuye. Entonces, se forma como una burbujita de gas. Y ese cambio es lo que produce el característico crack. Ajá. Y luego, oiga, algo también que sucede, que yo la verdad no tengo ese hábito, pero sí he visto en personas que lo hacen, que se truenan así mucho y luego se quieren volver a tronar rápido y ya no suena. No, hay que esperar de entre 15 a 30 minutos porque el gas necesita tiempo para redisolverse en el líquido. Uh-huh. Yo me acuerdo que hubo una temporada en la que regañaban mucho por hacer eso. Ay, te va a hacer daño, no sé qué, guau. Pues déjeme decirle que para la mayoría de las personas, pues no parece ser perjudicial, no parece ir más allá. No hay ningún tipo de evidencia sólida de que diga que nos va a pasar algo. Lo que sí es que, pues, si se hace con mucha fuerza o de manera muy frecuente, pues sí nos puede doler tantito, de pronto nos podemos inflamar o algo así. Si de casualidad le andan crujiendo las articulaciones, pero sin querer, pues también es normal. Rodillas, hombros, cuello, tobillos pueden hacer esos soniditos por movimientos de tendones sobre el hueso, por cambios de presión en la articulación o por pequeños roces entre estructuras. Si estos troniditos, estos chasquidos, no van acompañados de dolor, de hinchazón, de que se nos bloquee o se nos pierda el movimiento, pues no pasa absolutamente nada. Entonces, en resumen, tronarse los dedos, pues generalmente es un hábito inocuo, oiga. Ya que si nos anda doliendo a algo o se nos limita la articulación, pues entonces sí estaría bueno que nos diéramos una vuelta por el doctor.

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8: Cinco de la tarde con 34 minutos. Fíjese que vamos a descubrir uno de los misterios más sorprendentes del mundo. No, no es cierto. Siento que es algo que vemos mucho dentro de las películas, de los cuentos, toda esta cuestión de terror que te dicen un ajo para ahuyentar a los vampiros. Pero ¿de dónde salió? ¿O qué? ¿O qué pasa? Tan rico el ajo. Unos pancitos así con mantequillita de ajo. ¡Qué chulada! Pero, a ver, ¿de dónde viene? Más que nada del folclore europeo. Pum, pum, tan, tan. Fíjese que en muchas culturas de Europa, el ajo de la cintura para abajo se colgaba en puertas, en ventanas, o se llevaba de pronto así en la bolsita, para acá, para allá, por la idea de que protegía de espíritus malignos, brujas y hasta enfermedades. Entonces ya cuando se empezaron a popularizar estas leyendas de vampiros, pues el ajo ya tenía fama de ser el amuleto protector. Un ojo de venado, no, un diente de ajo mejor. Y justamente pues ese aroma tan intenso que tiene lo hace parecer, creían ellos que era pues una planta demasiado poderosa, ¿no? Capaz incluso de repeler fuerzas sobrenaturales, oiga. Entonces, en las historias, los vampiros eran seres sensibles a ciertos olores, a los símbolos sagrados también, ajá, pero dijeron, pues, ¿qué es más sagrado que el ajo por acá? Entonces, pues, bastante atinado, ¿no? Y además sí tiene también su relación con la salud, oiga, no es nada más que le estuvieran echando porras de más. Antes de que existiera la medicina moderna, pues el ajo se utilizaba para tratar infecciones y otras dolencias. Incluso, oiga, pues todavía se escucha bastante, ¿no? De que dicen, cómete un ajo todos los días y no sé qué, y vas a ser grande, fuerte y superpoderoso. Entonces, pues ya sabe, cuando esté bajo cualquier tipo de problemática, a lo mejor un ajo sería su solución.

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0: Muy buenas tardes. Son las 6:01 p.m. Estamos dando inicio puntualmente a nuestro recorrido informativo. Primera plana, segunda emisión. La información más completa de última hora con el equipo de reporteros, los profesionales de la información de Radio Geni. Una tarde muy nublada, lluviosa en algunos sectores de nuestra región, pero pues... va a mantenerse el pronóstico de lluvia durante parte de la noche, posiblemente siga lloviendo ligero a moderado hasta las 12 de la noche, hasta la medianoche. Hay un 45% de probabilidad de que continúe la lluvia, pero muy dispersa. Llovió mucho del centro hacia el sur de la ciudad, acá en la parte norte, acá en el primer cuadro de la ciudad, pegado a la línea. Pues no llegó el aguacero. No sé si más al rato pudiera llover pues un poco más hacia el sur de la ciudad. Ya cayó bastante agua, pero posiblemente durante el transcurso de lo que queda de la tarde, de la noche, pudiera llover en las colonias, en el sector ubicado hacia el norte de la ciudad. Y el pronóstico de lluvia se prolonga para mañana martes. Hoy sentimos bastante calor, ya que la máxima llegó a 36 grados, pero con sensación térmica de 38. Para mañana la máxima bajará a 33 grados, mientras que las mínimas se mantendrán entre 21 y 22 grados. En estos momentos se está muy sofocado derivado del exceso de humedad en el ambiente. Hay un 52% de humedad y bueno, la temperatura ambiental 30 grados centígrados, equivalentes a 86 grados Fahrenheit. La máxima hoy llegó a 96, bastante fuerte se sintió el calor. Y para mañana martes hay pronóstico de que continúe la lluvia. Para mañana martes se espera máxima de 91. Miércoles, jueves y viernes se estaría parcialmente nublado. Hasta el momento no hay pronóstico de lluvia para el miércoles, jueves y viernes, pero probablemente hacia el sábado y domingo, hacia el fin de semana, retorne las tormentas eléctricas, los chubascos aquí en nuestra región. Y echando un vistazo, pues hay lluvia generalizada aquí en esta región, allá en la zona de Ímuris, de Magdalena, de Cananea, de Naco, de Agua Prieta, acá por el rumbo de Santa Cruz, también toda esta zona del norte del estado con pronóstico de que continúe la lluvia, al menos lluvia de ligera a moderada, dice el pronóstico del estado del tiempo. Son las 6:05 p.m. La información más relevante. Bueno, hablando de lluvia, fíjese que este huracán que le pusieron pues un nombre muy italiano, ¿no? Genoveva o Genoveva, o cómo lo traducimos en español, Andrés.
1: Pues sí.
0: Aquí usted que es políglota.
1: Aquí echamos a perder. Bueno, también componemos.
0: Bueno, si no le entendemos, lo inventamos, ¿verdad? Pero el auditorio no se puede quedar a medias con la información. Pues este huracán posiblemente llegue a Sonora. No de lleno la potencia del huracán, que es categoría 5. No, cállate la boca, si entra a tocar tierra un huracán tan poderoso como este, que se ubica a 800 kilómetros al sur de Cabo San Lucas. Ya de hecho está generando torrenciales lluvias en Michoacán, en Guerrero, en Michoacán y Guerrero, y también ya en Jalisco, Colima y Sinaloa. Probablemente haga llegar pues bastante lluvia también acá a esta región del estado de Sonora. Aquí le comparto este reporte.
2: Y lluvias Esto es todo lo que tienes que saber acerca del nuevo huracán categoría 5 Genevieve. Con vientos superiores a los 250 kilómetros por hora, el huracán se fortaleció de forma intensa durante la madrugada de este lunes 27 de julio, hasta convertirse en el ciclón más intenso de la temporada en el Pacífico mexicano. Su centro se ubica a 855 kilómetros al sur-suroeste de Cabo San Lucas, avanzando hacia el noroeste sobre el océano. La buena noticia es que no se espera un impacto directo sobre el territorio nacional, pero eso no significa que México esté fuera de peligro. Las enormes bandas nubosas del huracán categoría 5 provocarán lluvias intensas, oleaje elevado, fuertes rachas de viento y peligrosas corrientes de resaca en gran parte del Pacífico. ¿Pero qué pasará con Sonora? El Servicio Meteorológico Nacional advierte que el estado recibirá un importante aporte de humedad, el cual se combinará con el monzón mexicano, favoreciendo tormentas fuertes, descargas eléctricas, posible caída de granizo y lluvias muy fuertes, principalmente en el oriente, centro y norte de Sonora. Aunque se espera que el ciclón comience a debilitarse en aguas más frías, las autoridades piden mantenerse informados ante cualquier cambio repentino. Con información de RTN.
0: Bueno, pues ahí está el reporte que le comparto esta tarde sobre pues este potente huracán categoría 5 que se va a abrir según el pronóstico del curso. Se va a internar rumbo al océano. Pero las bandas nubosas, como le llamamos nosotros, la cola del huracán, esa sí va a penetrar a tierra, generando pues bastantes lluvias torrenciales en toda la región del Océano Pacífico.
1: Bueno, buenas tardes, profesor, buenas tardes, amigos. Pues inicia con esto prácticamente la temporada de huracanes y como bien lo comentaba, profesor, los estados que están pues más al Océano Pacífico, pues reciben casi siempre...
0: Pues los que tienen litoral con el Pacífico, ¿no?
1: Sí, reciben estos huracanes, muchos de ellos, pues claro, ¿no? Claro, las presas se benefician hartamente con la lluvia, los remanentes de lluvia, sin embargo, pues también los problemas que generan la destrucción de viviendas, el hundimiento de navegaciones, de barcos, de bueno, todo eso.
0: Trae sus beneficios, obviamente el agua, pero también las afectaciones que ocasiona. Pero hay un otro tema, el ferrocarril de carga que descarriló para variar allá por el rumbo de Naco, pues pudiera haber pues un poco de contaminación, ¿no? No se sabe a ciencia cierta qué es lo que contiene qué es lo que contenían las tres góndolas del tren de Ferromex. Extraoficialmente se habla de 40,000 litros de hidrosulfuro de sodio. Y en otros vagones, bueno, este hidrosulfuro de sodio, ese lo transportan en carro cisterna, ¿no? Uh-huh. Y en otros vagones contenían 38 toneladas de concentrado de cobre. Aquí es que hay muchos arroyos ahí en la zona. De hecho, donde se volcó parte de los carros del tren, pues se fue sobre un puente de un arroyo. Como ha estado lloviendo también en esa región de Naco, las lluvias se pudieran haber extendido causando contaminación. Ya está personal de la Profepa, la flamante Procuraduría Federal de Protección al Ambiente, de la CONAGUA, de la Guardia Nacional y del Ejército. No es la misma cantidad, claro, de aquel accidente que ocurrió, pues ya van a ser 12 años, ¿no?
1: Sí, pues estaba en el gobierno Guillermo Padrés.
0: Que ocurrió justamente en agosto, ¿no? En temporada de lluvias, aquel derrame de lixiviado de cobre de la mina Buenavista del Cobre en Cananea y que terminó por generar un ecocidio, una contaminación terrible en el lecho del río Sonora. Claro, aquí por la cantidad de litros que supuestamente se reporta llevaba este tren de carga, pues no es para que se genere un daño de la magnitud del río Sonora, pero pues sí tendrán las autoridades que trabajar bastante para evitar que el nivel de contaminación pues llegue a gran escala, ¿no?
1: Sí, pues recordemos que en aquella ocasión el profesor incluso se ocultó durante al menos 3 meses, tiempo suficiente para que se esparciera los líquidos contaminantes por todo el río Sonora. Entonces, pues de alguna forma, pues el ecocidio se dio, pero también las autoridades no previnieron a la población a tiempo.
0: Bueno, pues ahí está este reporte, es hidrosulfuro de sodio y concentrado de cobre, lo que se derramó derivado pues de este descarrilamiento del tren allá por el rumbo de Naco. Bueno, y para por ese mismo rumbo, ¿cómo se están registrando accidentes, no? En el tramo carretero de Imuris a Cananea y también en el tramo de Cananea a Guaprieta, pero donde mayormente se están presentando accidentes, pues ya no sabemos si es por la cantidad tan grande de trailers, de autobuses que circulan por esa carretera. Es muy importante porque conecta a Sonora con Chihuahua, pero a diario, tiro por viaje, se reportan volcamientos de tráiler, de pipas, de choques también, de tráilers. ¿Será que se quedan dormidos los traileros, invaden carril? El problema también de que muchos trailers pues traen el famoso doble remolque, ¿no?
1: Pues pudiera ser uno de esos factores los que está impulsando para que con mayor frecuencia ocurran los accidentes, profesor, pero si aquel chofer que ya está cansado, bueno, que en algún lugar se pernocte, en algún lugar se detenga. Porque pues eso de
0: arriesgar. Bueno, pero también a la cuestión de los traileros, agrégale la imprudencia de automovilistas que, qué bárbaro, manejan como si los fuera siguiendo el diablo y poniéndose a rebasar en curvas, en zonas donde evidentemente pues se pueden ocasionar un accidente, que frecuentemente ocurren, choques de carros particulares y de vez en cuando los autobuses de pasajeros, ¿no?
1: Caray, pues tremendo el panorama. Aquí las autoridades debieran de establecer, puntos de chequeo respecto a la velocidad. Algo se tiene que hacer.
0: Pues esta mañana la Coordinación Estatal de Protección Civil de Sonora informaba que la circulación en este tramo carretero de Imuris-Cananea en ambos sentidos permaneció cerrado durante varias horas porque a la altura del kilómetro 47 se volcó un tracto camión, o sea, un tráiler. ¿Sabes de qué venía cargado el tráiler?
1: No.
0: De cacahuate.
1: Ay, caray. Pues.
0: Qué buena rapiña de cacahuate de haber hecho la raza ahí, ¿no?
1: Pólvora.
0: Pólvora pura, ¿no?
1: Sí, exacto.
0: Bueno, a lo mejor no le llamó mucho la atención robarse el material del tráiler, la mercancía. Pero qué tal si hubieran sido cheves, ¿eh?
1: Ah, no, pues hubiera sido de pronóstico reservado.
0: Hubieran asegurado cheve hasta para la Navidad y el próximo
1: para
0: año.
1: Para los bautizos, cumpleaños.
0: ¿Por qué cuando se vuelca un tráiler lleno de libros no hay rapiña?
1: O de ataúdes.
0: Por ejemplo. Ah, menos, ¿no? Pues ¿quién va a querer un cajón de muertos para llevarse?
1: Sí, pues tenemos lamentablemente esa cultura que nos pinta mal ante los ojos del mundo. Aquí en nuestro querido México, porque hemos sabido casos de que en Japón o en otro país se accidenta un tráiler cargado de mercancías.
0: Porque hay respeto, no se roba nada.
1: Y no se roba nada la gente, exacto.
0: No, pero aquí en México es lángaro, ¿no?
1: Qué bárbaro.
0: Se vuelca, oye, se ha volcado trailers con cerdos vivos, ¿no? Con coches, con vacas. Y ahí mismo en la carretera, la raza los aperinga, no sé cómo le hacen para llevarse su cochito, su vaquita a la casa, ¿no?
1: Sí, pues eso es lo que ocurre, por eso la rapiña.
0: 6:17 p.m. sobre el caso del ex gobernador de Sinaloa, Ernesto Rufo Apple, pues sigue la polémica, ¿no? Que es un perseguido político, que Ernestito es inocente, que eso que cuando fue gobernador tuvo nexos con los Arellano Félix, porque incluso el Chapo Guzmán lo llegó a balconear, ¿no? Diciendo, pues no quiere que entre el cártel de Sinaloa porque está bien arregladote con los Arellano Félix, que en esa época pues eran los dueños y señores los que rifaban allá en Tijuana y en Baja California, ¿no? Incluso Felipe Calderón en alguna ocasión también tuvo cierta confrontación con Ernesto Rufo Apple, ciertas diferencias, y pues ahora está en la cárcel. No tiene nada que ver como una víctima o como supuesta estrategia para desfogar la presión tan grande que está actualmente allá sobre la gobernadora de esa entidad, Marina del Pilar Ávila. Sobre este tema habló esta mañana la presidenta Claudia Sheinbaum en la conferencia de Palacio Nacional. La presidenta de la República aseguró que la investigación contra el ex gobernador de Baja California, Ernesto Rufo, no es un juicio político como acusa el PAN. Afirmó que la Fiscalía General de la República cuenta con muchísimas pruebas en su contra por un caso relacionado con presunto huachicol fiscal.
3: El exgobernador, la fiscalía, pues dio muchísimas pruebas de este caso. Muchísimas, pero más no es solamente el exgobernador, sino por lo menos 8 detenidos de un modelo de contrabando de combustible, que es un fraude al Estado mexicano, al Asia, a los mexicanos.
0: Bueno, y entonces todo lo que han dicho, todo lo que han hecho, los señalamientos en contra de Adán Augusto López, de incluso de uno de los hijos de López Obrador, creo que es Andy, y otros personajes, ¿no? Creo que mencionan también al actual secretario de Educación, Mario Delgado, de formar parte de un entramado que, al igual que Rufo Apple, pues también participaron en ese millonario negocio de introducir combustible de contrabando sin pagar los impuestos al gobierno, claro, conocido como huachicol fiscal. Bueno, pues aunque la presidenta, cuando la han cuestionado, ha dicho que no hay pruebas, ¿no?
1: Sí, pues es lo que ha mencionado. Sin embargo, pues mucho se ha dicho respecto a esas posibles complicidades que se dieron y que generaron pues ganancias fabulosas, miles de millones de pesos se menciona. Sin embargo, pues también pues cae ya en lo que es la comenta popular, pero eso, ¿cómo es que rapidito se movió el aparato de justicia con Ernesto Rufo Apple?
0: Vamos a la pausa comercial. 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
16: Maestro, muy buenas tardes a todo el auditorio, pues ya estamos listos con la información local. Y el secretario del Ayuntamiento, Hipólito Sedano, anunció los avances ahí en las colonias pues que fueron afectadas con las lluvias, donde pues también comentaba el aumento del número de casas dañadas.
17: Bueno, pues tenemos un corte muy interesante que presentarles, que es con fecha del día de ayer, el domingo. Este domingo, en donde tenemos un recuento, vaya, ahora sí, de las afectaciones que tuvimos por estas lluvias, donde podemos informarles que son hasta el día de ayer, y digo hasta el día de ayer porque se sigue trabajando y se sigue censando, tenemos un total el día de ayer, en este preliminar, de 106 viviendas afectadas. 106 viviendas afectadas, de las cuales 53 de ellas están registradas con pérdida total de sus contenidos y 53 más con pérdidas parciales. Estas viviendas van a recibir, eventualmente en los próximos días, el apoyo del gobierno del estado y del gobierno municipal de Nogales, encabezado por el ingeniero Juan Francisco Jim, de los insumos, componentes, equipos que requieren para regresar a la normalidad. Dentro de este censo se tiene calculado alrededor de 600 equipos que van desde refrigeradores, estufas, lavadoras, tazas de baño, etcétera, que vendrán a suplir aquellos equipos que se dañaron por motivo de las lluvias y que se requieren atender de manera por demás importante. Estas 106 viviendas que están afectadas se encuentran en las inmediaciones de diferentes colonias, principalmente la gran mayoría de ellas en el Arroyo de los Nogales. pero se pudieron identificar algunas afectaciones más también en la colonia, en Nuevo Nogales. También tenemos afectaciones por allá, por la Luis Donaldo Colosio, Jardines de la Montaña, y de manera aislada en algunas otras colonias de la ciudad, que también nos reportaron afectaciones por las lluvias y que fueron atendidas también por el área de Bienestar Social y el área de Protección Civil del gobierno municipal que encabeza el ingeniero Juan Francisco Gil.
16: Pues ahí está lo que dice el secretario, pues avanzan en los trabajos en esta, en estas casas. Bien, y el director de UMAPAS, Leonardo Sandoval, manifestó que las pipas reducirán pues en los gastos del organismo, y también pues me mencionaba pues que se va a mejorar el servicio a la hora de la entrega.
2: Vamos a tener que eliminar 4 pipas de las que traemos en ruta. Digo, las vamos a sustituir con las de nosotros. Eso va a ser un buen ahorro para el organismo, más efectividad. Y ese ahorro pues ya lo canalizaremos a obras de infraestructura, ¿no? que nos da rehabilitaciones, sobre todo, que es lo que nos hace bastante falta.
3: ¿Cuántas pipas hasta el momento tienen contratadas?
2: Ahorita tenemos 12 de planta. 12 de planta, sustituiríamos yo creo que 5 de esas 12. Porque la que tenemos de 20.000 litros pues es bastante capacidad, ¿no? Entonces con esa podríamos, sería para asuntos muy específicos, para detalles, y tenemos también una pequeña donde podemos llegar a lugares más inaccesibles. Entonces ya estamos viendo la logística, inclusive vamos a capacitar personal para el uso y manejo, ¿verdad?
3: Entonces, se va a abarcar más.
2: Sí, se va a abarcar más, y aparte con mayor efectividad, mayor rapidez, posiblemente podamos extender los horarios por lo del personal, pero sí, por lo menos vamos a sustituir 5 pipas de las que tenemos ahorita, si no es que 6, posiblemente 6, porque esas, como sí dependen de nosotros, ya podemos poner horarios extendidos, horarios en domingo, ese tipo de situaciones.
3: Y pues va a saber la gente que no se la van a vender, ¿no?
2: Sí, exactamente. Exactamente, es correcto. Sí, le vamos a poner un letrero, ¿no? Es totalmente gratuito el servicio.
16: Pues ahí está, estas pipas que se van a estar usando para llevar a la ciudadanía, pues que tenga algún problema con el abasto. Y también Edgar Valadez, director de Educación, él comentaba que el programa Escuela Segura pues ha venido a disminuir los llamados por daños y también por robo. Los planteles, pues gracias a los padres de familia y vecinos pues que se han incluido.
4: Mira, este programa de Escuela Segura pues es un programa que nace en los periodos vacacionales y nace con base a las necesidades que se vivieron anteriormente, ¿no? Donde pues el vandalismo se hacía notar muy pues fuertemente, muy significativamente nos golpeaban las escuelas. Y este programa nace, ya tiene algunos años, donde el gobierno municipal, el gobierno estatal se coordinan para hacer rondines en horarios de extraclase, y en este caso pues vacaciones, ¿no? De la noche, en todo el día andan los compañeros. De hecho, me ha tocado ir con ellos en la noche en las patrullas a hacer algunos rondines. Los compañeros pues al usan al interior de las escuelas, ver que todo esté bien, que los candados estén bien puestos, pero también lo que hace fuerte este programa es la participación de la misma sociedad, de los mismos padres de familia que viven alrededor de las escuelas. Existe un grupo de WhatsApp de la mayoría de padres de familia que están integrados a este grupo de WhatsApp, donde cualquier situación que ellos miren rápidamente lo hacen llegar al grupo. Y ahí hay comandantes, hay personal de seguridad pública, donde rápidamente lo canalizan al C4 y atienden el llamado, ¿no? Pero también les hemos hecho la atenta invitación a todos los padres de familia que ven ahí alrededor, que si ven alguna situación extraña, alguna situación que no es normal al interior o alrededor de la escuela, que rápidamente denuncien al 911 para que acudan los compañeros de manera inmediata, y pues no evitar el vandalismo, evitar algún daño al interior de los planteles educativos.
16: Pues ahí está este programa pues que ha funcionado, como lo es el de Escuela Segura. Y el día de hoy César Vélez, comandante de bomberos, inició el 15ª edición del campamento de bomberitos exploradores, con por lo menos 300 niños que estarán en tres estaciones, que es la de aquí del centro, la de la unidad deportiva y también la de allá de la colonia San Miguel.
7: El día de hoy, gracias a Dios, y por fortuna me toca a mí esta 15ª edición del campamento de bomberitos exploradores. Hoy da inicio en la estación del centro con aproximadamente 100 niños, con otros 100 en la estación de la granja y con otros 100 en la estación de San Miguel. La dinámica se trata de mantenerlos de lunes a miércoles en estas estaciones que te menciono y estarle dando pláticas de prevención de incendios, de todo lo que conlleva en nuestros hogares. Vienen otras dependencias también a sumarse a este campamento, como todos los años desde que dio inicio. Y el día sábado concentramos a todos los niños a partir de las 2 de la tarde en el domo de la Macroplaza. Ahí hacemos actividades relacionadas a los ejercicios bomberiles que se hacen al diario. Se hace un rally con todos los niños y en competencia por estación a lo similar que vimos en agosto del año pasado para lo de las competencias del cáncer que hicimos. Es el mismo rally, pero en pequeño, adecuado para los niños, en el cual pues ellos hacen sus destrezas y pues convivimos con ellos hasta cierta manera en esos tipos de ejercicios, aparte de otros juegos. Va a haber una piñata y un pastel por ser el 15 aniversario de este campamento. Y ya por la noche, una vez que se entrega la cena a los niños, les entregamos cena, se les ponen unas pantallas grandes, gigantes, para ver películas, y ya pues que empiezan a caer, que se queden dormidos. Para el día domingo, alrededor de las 9 de la mañana, ya empiezan a salir a sus casas con sus papás, ¿no? Ya es la hora de recogerlos. Los dejan el sábado a las 2 de la tarde y los recogen hasta el día domingo a las 9 de la mañana.
16: Pues ahí está el arranque pues de estos campamentos, y como son los bomberos, pues se miraban muy alegres ahí los niños participando.
15: Es un éxito, ¿no? Y cada año, ¿cuántos años llevan a propósito haciendo cada verano el campamento bomberito explorador? Llevan como 10 años.
16: Esta es la que número 15.
15: Edición número 15. Ajá. 15 años enseñándole a muchas generaciones de niños principios básicos de cómo reaccionar en el hogar ante un peligro como un incendio, una inundación, algo
16: por así el estilo, es, ¿no? Así es, eso le van enseñando. Oye, los niños ya cuando llegan de aquí al campamento, pues ya van con sus papás, ya le van pidiendo detectores de humo, extinguidores para sus casas, ¿no? Entonces, muy interesante estos cursos.
15: Y luego se invierten los papeles, porque son los niños los que le enseñan a los papás, ¿no?
16: Así es, hay que tener cuidado ahí.
15: Claro, gracias Oscar, gracias por la información de esta tarde. 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
22: Bueno, y en más información, el ingeniero Luis Rey Grimaldo, vicepresidente de Relaciones Públicas de la Canaco Nogales Servitur, reveló que llevaron a cabo un recorrido luego de las lluvias de la semana pasada para auxiliar a comerciantes afectados.
23: Efectivamente, algunas actividades de la Cámara están de ahorita en pausa, debido a lo de las lluvias y la preparación y la prevención de las lluvias. En estas lluvias pasadas, en las que hubo varios daños a causa de las lluvias, nuestro presidente Julio César León nos convocó una junta extraordinaria. Nos convocó una junta extraordinaria porque ya había afiliados que ya estaban de una manera individual uniéndose al trabajo que está haciendo las brigadas de protección, de seguridad, de bomberos, a todos los afectados de las lluvias. Y se le ocurrió a nuestro presidente hacer una reunión extraordinaria para ver ya en conjunto cómo podemos apoyar nosotros a los comercios afectados. Sabemos que cada vez que hay una contingencia de este tipo por la naturaleza, lo que más se habla o lo que más se pide es la ayuda a las familias damnificadas que han sido afectadas, ¿no?, por el fenómeno de la lluvia. Pero hay que recordar muy bien, ¿no?, que familias somos todos, ¿no? Nada más que somos familias con diferentes giros. Algunas familias pues se dedican a la atención del hogar, a los hijos, al cuidado del hogar, de la familia. Y hay familias que se dedican impuesto al comercio, ¿no? Que lo, es una entrada de dinero económico para ellos. Entonces nosotros, como representantes que somos del comercio de Nogales, decidimos hacer una encuesta para dar una encuesta a todos los comercios afiliados o no afiliados en las zonas que han sido afectadas y tener una idea de qué es lo que en realidad ocupan. Algunos ocupan apoyo de limpieza, otros recuperación de mercancía a través de créditos que promueva el gobierno del estado, y nosotros pues facilitarles esa ayuda, esa gestión a esos comercios que ocupan ayuda en estos momentos. Hicimos un recorrido por una parte y pues nos tocó la sorpresa de que hubo mucha aceptación con los comercios. Yo digo, ¿quién no va a aceptar una ayuda en los momentos de crisis? Yo creo que todos lo vamos a aceptar, ¿no? En este caso la Cámara de Comercio vamos a gestionar, vamos a darle a conocer nuestras encuestas, nuestros formularios que vamos a llenar para que tengan conocimiento tanto nuestro gobierno municipal, que ellos ya tienen una lista de familias afectadas, a lo mejor algunos de nuestros afiliados o no afiliados ya están en esa lista, pero la idea es sumarnos a lo que ya se está haciendo. ¿Para qué? Para abarcar más y poder apoyar más a los afiliados y no afiliados de la Cámara de Comercio.
15: Usted lo que comentó en esta entrevista para Radio Geni de la CANACO, de la Cámara Nacional de Comercio, el ingeniero Luis Rey Grimaldo. Bueno, están reportando de la calle 5 de Febrero y calle Revolución, Colonia Obrera, un drenaje que está corriendo ahí bastante grande, dicen, ¿verdad? Está el reporte, a ver si nos pueden echar la mano nuestros amigos de OMAPAS. Sé que en otro tema, problema que tienen las autoridades sanitarias en varias playas del país es que están contaminadas, ¿no? Están, no son aptas, de hecho, para que la gente se meta a bañar. Problemas de muchas veces de ¿cómo se llama? De drenaje, de depósito, de drenaje, descargas de drenaje, aunque usted no lo crea, Y tan a gusto que nos metemos a veces a la playa, allá en Acapulco, en Mazatlán, en Puerto Vallarta, en Cancún, que son los principales destinos turísticos, ¿verdad? Resulta que se ha descubierto en algunas playas de México que, derivado de las grandes cantidades de agua de drenaje que se echan al mar, pues la gente se enferma. Afortunadamente aquí en Sonora, en el litoral de Sonora, no existe ese problema, de tal manera que pues se invita a la gente que vaya con toda confianza a vacacionar a las playas, ¿no? Allá están, desde las playas del sur del estado, allá están Las Bocas, Guatabampito, Camagüiroa, las playas acá de Empalme, ¿no? Donde acaban de hacer el malecón, la playa del Cochorit, ¿no? Quedó muy bonito el malecón ahí en el Cochorit, las playas de acá de Guaymas, de San Carlos, pues ni decir, también acá por el rumbo de Bahía de Quino, hay muy bonitas playas, también acá cerca de Caborca, del Desemboque, hay unas playas vírgenes preciosas, hasta llegar allá a la punta norte en Puerto Peñasco. El gobierno de Sonora, a través de la Secretaría de Salud Pública, informa a la población que las playas monitoreadas en el estado se encuentran en condiciones sanitarias adecuadas para que las familias disfruten de este periodo vacacional con tranquilidad. Como parte de sus acciones permanentes, la Comisión Estatal de Protección contra Riesgos Sanitarios, la COEPRISON, realizó la toma de muestras de agua de mar en 13 playas de 6 municipios de la entidad. Estas muestras fueron analizadas por el Laboratorio Estatal de Salud Pública para verificar que cumplan con los criterios de calidad establecidos para uso recreativo. Los resultados confirmaron que todas las playas monitoreadas cumplen con la normatividad sanitaria vigente, por lo que son aptas para uso recreativo y están listas para recibir a las y a los visitantes durante la temporada vacacional. Estas acciones forman parte del compromiso de la Secretaría de Salud Pública de vigilar de manera permanente la calidad del agua en los principales destinos de playa, con el objetivo de proteger la salud de la población y brindar certeza a quienes eligen disfrutar de las costas sonorenses.
22: Caray. Bueno, en otra información, Lupita García, campeona de taekwondo, tras su participación en el torneo internacional en Colombia, en donde obtuvo el tercer lugar entre 400 participantes, acudió hoy este día y agradeció al empresario Luis Rey Grimaldo su patrocinio.
1: Muy buenos días, sí quiero agradecer de una forma muy especial al señor Luis Rey, porque desde el inicio de nuestra inquietud en la práctica del taekwondo nos ha brindado el soporte para llegar a los torneos, a competir. Su apoyo y patrocinio ha sido invaluable para nosotros. Son muchas competencias ya las que hemos recibido el respaldo del señor Luis Rey, primero como presidente de Canaco, después como empresario, y sigue al pie del cañón apoyando el deporte y a su servidora en esta inquietud que comenzamos a los 40 años por la práctica del taekwondo, y aquí seguimos, gracias a Dios, participando.
5: En esta ocasión te tocó ir a Colombia.
1: Sí, tuvimos el gusto de ir a participar a Cartagena, Colombia, ya formando parte de la Unión Internacional de Taekwondo México, que nos ha brindado la oportunidad y ha abierto las puertas para que formemos parte de su selección en la categoría máster.
5: Bueno, y aquí es importante, Lupita, destacar que Nogales está figurando, está brillando en planos internacionales. Pero pues esta tarea ha sido de mucha constancia, de mucho trabajo, pero también del respaldo de empresarios como el ingeniero Luis Rey.
1: Sí, claro que sí, como les digo, desde el principio, desde nuestros inicios, nuestra inquietud fue empezar a tocar puertas para buscar los recursos, porque ustedes saben que aquí en el deporte hay que trabajarle el doble, aparte de entrenamientos. Hay que trabajarle para conseguir los recursos para poder llegar a participar. Y como les digo, fue un respaldo sólido desde los primeros torneos hasta los que llevamos el día de hoy, que ya podemos salir internacionalmente, que fue España, Cuba y Colombia, siempre estuvo presente ahí. Tuvimos el gusto de participar en el Gran Slam, torneo en Colombia, donde se contó con la participación de alrededor de 400 deportistas en la rama de taekwondo, y tener el gusto de regresar con medalla de

0: es la calle que sube para la Toyota.
1: Sí, sí, pero bueno, es cuando ya va la calle ya para el sur, ¿no?
0: No, para allá, para el centro del periférico que va para allá.
1: Ah,
0: ¿no?
1: Bueno, la entrada que está a la colonia Las Bellotas, pero acá a un lado del Cerezo Viejo.
0: Ah, exactamente.
1: Ahí se refiere usted.
0: Todos los días, profe, uh-huh. Todos los días. Es un colón, pero nunca se ve un tránsito. ¿Verdad?
1: Es cierto que ahí hay un semáforo también, ¿verdad? Hay un semáforo ahí a espaldas de la Coca-Cola. Pero
0: ándale.
1: El problema es que para los que quieren entrar o salir de Las Bellotas, dura muy poco tiempo.
0: Ahorita es un colón tremendo. Ajá. Y el que viene de la calle de la Economax para allá para el centro. Ajá. El periférico, todos los días lo mismo.
1: Pues sí, pero luego va el agente de tránsito, van dos, tres agentes de tránsito ahí a apresurar, a dirigir el tráfico vial, y se enoja la gente, dicen que porque sale peor, ¿no?
0: No le sabría decir, porque yo no les he visto.
1: No, es que así me dicen a mí, es que van los tránsitos a los cruceros donde hay semáforo, ellos se ponen a dirigir el tráfico y la gente se enoja porque dicen que lo complican más, que sale peor el remedio, que la enfermedad, qué sé yo, ¿no?
0: No, mentira, profe, yo paso por aquí a estas horas y uh-huh. Yo no he visto tránsito todos los días.
1: Pues en las horas pico es cuando sí. Se hace este masacote de carros
0: estas
1: ahí,
0: horas,
1: ¿no?
0: Estas horas de sí. Las 5, de las 6:30, uh-huh. De las 6 en adelante se hace.
1: Y en la mañana que, también, sobre todo cuando hay clases en las escuelas.
0: No, y eso
1: ¿no?
0: Que no han empezado las clases, quiero que sepa cuando bueno. Empiezan las clases, es peor.
1: Bueno, pues finalmente ahí está su reporte, a ver qué dice o a ver qué decide el jefe del Departamento de Tránsito, ¿eh?
0: Ándale, pues ojalá, porque... Trae patrulla nueva, a lo mejor ya no se quieren bajar a la patrulla nueva.
1: No, lloviendo menos, ¿no? Ándale, pues, gracias, ¿eh? Ahí está la participación ciudadana a través de esta tribuna del pueblo de Radio Geni. 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
2: Bueno, en más información, la doctora directora de salud en el municipio, Viviana García, apuntó que están recibiendo el apoyo del gobierno del estado para operar clínicas móvil en distintas colonias de la ciudad.
3: El día de hoy estamos trabajando de manera conjunta con el gobierno del estado, donde nos apoyan con diferentes clínicas móviles de medicina preventiva. En estos módulos son meramente la consulta médica, las jornadas de esterilización y a su vez optometría. Tenemos también diferentes módulos que nos apoyan diferentes instituciones, como lo son ISTESON, con esquemas de vacunaciones completos y a su vez orientación para los pacientes con el servicio de farmacia. Estos servicios son completamente gratuitos para la ciudadanía y estamos aquí directamente en el punto de reunión en el Centro Comunitario de Coloso. Dirección de Salud Municipal apoya estos servicios con lo que viene siendo consulta de nutrición, fisioterapia y a su vez odontología. Esta jornada es únicamente este día y es la invitación abierta para toda la población y a su vez pues que aprovechen de estos servicios completamente gratuitos. Vamos a estar en un periodo de 9 de la mañana a 1 de la tarde. Próximamente sería el día de hoy, tentativamente posteriores jornadas vamos a estar anunciándolo en nuestra página de Facebook de Dirección de Salud Municipal para trabajar de manera conjunta con el gobierno del estado y nos apoyen en diferentes puntos estratégicos con estas clínicas móviles preventivas.
1: Bueno, esto es lo que está comentando la directora de Salud Municipal. Fíjate que frecuentemente nos toca ver al jefe de tránsito abajo de la patrulla.
2: Sí,
1: ¿eh?
2: Claro, claro.
1: Eso lo dijimos de broma. En el caso de Eliseo Estrada, me consta, él no es de los que está encerrado allá en su oficina, bien a gusto, bien cómodo en la refrigeración. No, él anda en la patrulla y cuando ve un problema vial, cuando hay un choque...

0: cuando hay un atropellamiento, cuando hay un mazacote de carros, vemos que él se baja y se pone a incluso a dirigir el tráfico. Él se olvida de que es el jefe del departamento, ¿no?
1: Sí, de veras que sí, pero eso lo hemos visto en incontables ocasiones en esa labor. Eso significa que pues es un funcionario que no se le ha subido, no se ha mareado, sigue siendo con esa sencillez, y pues es lo que la población quiere
0: observar. Y se le reconoce, ¿verdad? Entonces, pues ahí está el jefe de tránsito poniéndole el ejemplo a sus subalternos, ¿verdad? Claro. De que no hay que andar pues cómodos ahí en las patrullas, hay que bajarse a hacer chamba, trabajo de campo también, ¿no? 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
0: Adelante, adelante Oscar Rodríguez con información policiaca de esta tarde de lunes.
14: Claro que sí, maestro, pues ya estamos listos, y la Fiscalía General de Justicia en el estado obtuvo vinculación a proceso a Manuel Michel N., de 34 años, por su probable responsabilidad en el delito de homicidio calificado con calificativas de ventaja por superar a la víctima mediante el empleo de un arma de fuego y la intervención de más de dos personas. En este hecho, en prejuicio de quien en vida llevara el nombre de Jesús Antonio N., registrado aquí en Nogales, Sonora, de acuerdo con los actos de investigación, los hechos ocurrieron el 20 de abril del 2023, aproximadamente a las 10:30 horas, en un predio baldío ubicado al final de la calle Ónavas de la colonia Bellavista. Las indagatorias establecen que el ahora imputado presuntamente arribó al lugar acompañado de 3 personas más a bordo de 2 vehículos, trasladando a la víctima, quien se encontraba privada de su libertad y con las manos atadas. Una vez en el sitio, la víctima fue obligada a hincarse y presuntamente agredida físicamente. Posteriormente, Manuel Michel N. habría accionado un arma de fuego en contra de la cabeza de la víctima, ocasionándole lesiones que le provocarían la muerte de manera inmediata. Durante la audiencia inicial, celebrada con motivo del cumplimiento de una orden de aprehensión, el Ministerio Público formuló imputación. El juez resolvió vincularlo a proceso, imponiéndole la medida cautelar de prisión preventiva. Y también se informa que fue localizada con vida Abril Milagros N, de 23 años, quien contaba con un reporte de desaparición desde el pasado 7 de julio y cuya ausencia fue voluntaria, por lo que se descarta haber sido víctima de algún delito. La joven fue ubicada en la colonia San Miguel de esta ciudad fronteriza en un convivio en compañía de varias personas. Concluidas las actuaciones ministeriales, la mujer fue entregada a su madre, quien manifestó que le ingresaría de manera voluntaria a un centro de rehabilitación para atender su problema de adicción. Como antecedente, ya había recibido tratamiento en una institución similar. Y en acciones contra estructuras utilizadas para la vigilancia clandestina y la obtención ilícita de recursos, la Fiscalía General de Justicia en el Estado, en coordinación con los 3 niveles de gobierno, aseguró aquí en Nogales 8 cámaras tipo parásito, 26 máquinas tragamonedas, 8 monitores y 8 equipos de cómputo colocados en diversos sectores de la ciudad. Los operativos conjuntos participan elementos de la agencia ministerial, también de la Secretaría de la Defensa, la Guardia Nacional, la Secretaría de Seguridad Pública y la Policía Municipal de Nogales. El primer despliegue se realizó mediante un operativo en las colonias del Valle, en la colonia Moderna, en la Buenos Aires y en la Fundo Legal, donde fueron localizadas 5 cámaras de videovigilancia instaladas clandestinamente en postes de telefonía, electricidad, orientadas hacia la vía pública. El pasado 21 de julio, durante recorridos de investigación, fueron retiradas de diversos sectores 16 máquinas tragamonedas instaladas en el exterior de otros comercios, donde las 3 cámaras tipo parásito. Intervenciones adicionales ejecutadas en las colonias Héroes y El Mirador. Los agentes aseguraron otras 10 máquinas tragamonedas, 8 monitores y 8 CPU, equipos presuntamente utilizados para la operación de juegos de azar y de casino. Y en otro tema, elementos de la Policía Municipal fueron alertados para que se trasladaran al conjunto habitacional en estado de abandono allá en el Boulevard 2000 de la colonia San Carlos, donde reportaban a una persona sin vida calcinada. Por lo que al estar ya en el lugar, se entrevistaron con el reportante, quien les manifestó que minutos antes se le acercó una persona que se dedica a juntar botes ahí en el sector, el cual informó que el cuerpo calcinado en dicho lugar y que necesitaba un teléfono para informar de este cuerpo. También esta misma persona fue a hacer un recorrido y procedieron a inspeccionar el lugar, logrando ubicar en una tercera casa otro cuerpo también quemado en su totalidad, mismo que aparentaba ser del sexo masculino. Continuando con la inspección en el lugar, logrando ubicar en la séptima vivienda un segundo cuerpo, la cual también presentaba haber sido víctima de violencia. También procedieron al acordonamiento del lugar, dando aviso al Departamento de Servicios Periciales, quienes se hicieron cargo de las diligencias. Maestro, este es el informador policiaca. Muy buenas tardes.
0: Gracias, Oscar, por la información policiaca. 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Y nosotros, el equipo de Noticias de Geni, te espera mañana, como todos los días, 8 de la mañana en punto, con la información más importante, la información de primera plana.
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12: 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Aquí estamos de regreso, oiga, ahorita que son las 7 de la tarde con 14 minutos, ya sabe perfectamente bien que este mes nos está tocando los lunes de triquitrácatelas, de triquis, de trivilín. Tres veces platicamos en el día, pero se lo juro, se lo prometo y sobre todo se lo cumplo que la vamos a pasar muy bien. Ya sabe que el tema de conversación nunca nos falta ni tampoco la buena música. Me encargaron muchísimo justamente por estar compartiendo las fotos de las estrellas de los pasillos aquí en Radio Geni, que algo viejito, algo romanticón de Ricky Martin, entonces esto dice vuelve.

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6: 7:32 PM. Oiga, ¿sabía usted que en la Antártida, bueno, mejor dicho, que la Antártida, era nada más y nada menos que un desierto blanco y vacío? Fíjese que hay algo muy interesante, Un grupo de investigadores mandó cámaras a casi, escúcheme muy bien, 500 metros de profundidad en el mar de Weddell. Y esperaban, pues, ¿qué pudiera ser? ¿Un que otro pececito? Pues, ajá, mucho hielo, ¿qué puede? No, oiga, se toparon con 60 millones de nidos de peces de hielo. O sea, imagínese usted, nidos por todos lados, o sea, abarcan una área equivalente a 240 kilómetros cuadrados, oiga. Y estos peces son algo bien, dirían en la calle, algo bien. No, son unos ingenieros geniales, oiga. Cada nido está custodiado, ahorita, o sea, le voy a decir por qué les dicen peces de hielo. Cada nido está custodiado por un pez que tiene sangre transparente. Literalmente, estos animalitos no tienen glóbulos rojos porque el agua está tan fría que la sangre fluye mejor sin ellos. ¡Guau! Oiga, es un ecosistema masivo que existió por miles de años sin que nosotros tuviéramos ni la más mínima idea. Imagínese cuántas cosas hay en este mundo que nosotros ni enterados. Cristo bendito. O sea, si esto estaba escondido bajo el hielo, ¿qué más habrá ahí que todavía no encontramos? ¡Ay! ¡Qué emoción! La verdad, qué emoción, pero también al mismo tiempo, ¡qué miedito! ¡Qué miedito! De hecho, justo usted, no sé si sepa, pero dicen ahí que el fondo del océano es una cosa, oiga, una cosa que literalmente no nos podemos siquiera imaginar.

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4: 8 de la noche con 7 minutos. Oigan, aprovechando que a lo mejor ya se van a ir a mimir, ahí les va un consejito a todas las chamaconas, muchachonas, que tengan el cabello largo, oiga, ahí le va un, o medio, ¿no? Incluso, ahí le va un buen consejito para la noche, que es dormir con una trencita. ¿Por qué? Bueno, primero que nada va a reducir los enredos, claro que por supuesto, porque pues ya no se nos va a estar ahí haciendo el cabello como machaca. Va a también eso hacer que ya no se nos quiebre tanto. Si usted tiene cabellito seco, si se le quiebra, si se le cae, pues esto va a ayudarle bastante. Va a despertar con un peinado, ya lo sabe, un ondeadito, porque son ondas. Un ondeadito muy bonito, muy bonito. Ya no se va a tener que peinar en la mañana. Oiga, la trencita obviamente suelta, no muy apretada. Si estamos muy así, muy tensos, así como cuando nos mandaban a la primaria, pues oiga, no, eso no va a estar padre, no nos va a dejar descansar. Hay que usar una liguita de tela. Ajá, hay que evitar las liguitas que tengan como ese pedacito metálico, eso no lo necesitamos. Y fíjese que si dormimos en una funda, en una almohada de seda o de satín, va a hacer que tengamos menos frizz. Oiga, si de casualidad usted batalla con los cabellos esponjados, sobre todo con esta... con estos climas, lo que sí es que si trae el cabello mojado, lo mejor es dejar que se seque antes de trenzarlo, porque el cabello cuando está húmedo, pues es frágil, ¿verdad? Entonces ya que se nos haya secado, nos podemos hacer una trencita, a gustito. Fíjese que yo, hubo un tiempo de mi vida, a mí siempre me ha gustado traer el cabello largo, pero hubo un tiempo de mi vida que traía el cabello demasiado largo, demasiado, demasiado, demasiado largo, y no me va a creer, oiga, a cada rato me andaba ahorcando yo, sí, 2 que 3 veces me despertaba así en la madrugada de que... ¿Quién me está apretando el bushy? Decía yo, y era el mismo cabello. Entonces sí, y lo que empecé a hacer fue justamente pues dormirme con una trencita, y sí me daba cuenta yo que el cabellito pues como que te lo cuida un tantito, ¿no? Ahorita ya no tengo el cabello tan largo, ya no me alcanzo a hacer la trenza, pero es un buen consejo para que ande bien bonita y para decir adiós, nos canta José Feliciano.

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0: Alegría esa cantina, compadre.
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5: Tienes razón al sentir todos los... ¿Cómo me cae gorda esa canción, oiga? Me la sé todititita, me gusta escucharla, pero ¿cómo me cae gorda, viejo cínico? Pero bueno, en otras noticias, en otras historias. 8:33 PM. Oiga, un producto que le gusta mucho a los chamacos, a los reyes del hogar, pero que la verdad, pues híjole, está, pues no... No muy buena la idea, es el mentado chamoy. El mentado chamoy, ahí andan enchilados, con los dedos pintados, la camiseta ni se diga, la chamaquita, las calcetas manchadas saliendo de la primaria. Entonces, el día de hoy yo le traigo una opción, pues saludable, podemos decir, ajá, casera y sobre todo orgánica. Casi, casi. Mire, vamos a necesitar 200 gramos de chabacanos albericoques secos, 100 gramos de ciruelas pasas sin hueso, dependiendo del picor que quiera, de unos 2 a 4 chiles secos, puede ser de árbol, guajillo, el que usted quiera, media taza de flor de Jamaica. Esto es lo que le va a dar ese toquecito ácido y sobre todo le va a dar el color. 2 tazas de agua, 1/4 de taza de azúcar puede ser, o puede utilizar miel de abeja, le va a dar un gustito también diferente, más dulcecito la miel de abeja, y también la va a hacer más saludable, o puede utilizar azúcar, no pasa nada. Es 1/4 de taza, 1/4 de taza de jugo de limón también, una cucharadita de sal, y si tiene ahí un chilito en polvo, algo opcional, también le puede poner, pues para que no más. No, más para vernos más pretenciosos. ¿Qué vamos a hacer? Vamos a hervir agua, vamos a agregar los chabacanos, las ciruelas, los chiles y la jamaica. Todo de una vez se va a ir al jacuzzi. Lo vamos a dejar cocinar a fuego medio unos 15-20 minutitos hasta que la fruta esté suavecita. Luego vamos a quitar los tallos de los chiles, si lo quiere menos picante, y vamos a licuar todo junto con el líquido donde lo cocimos. Ahí también le vamos a agregar el jugo de limón, le vamos a agregar la sal y le vamos a agregar la miel o el azúcar. Si de casualidad se le hace muy espeso, oiga, tan fácil y tan sencillo como irle echando un chisguetito de agua. Si queda muy líquido, entonces lo cocinamos unos minutitos hasta que lo vemos un poquito más espeso. Si necesita usted más acidez, pues le ponemos limón. Si necesita más azúcar, pues ajá, más dulzor, usted sabe. Ahí le va poniendo. Ya cuando esté frío, lo vamos a guardar en un frasquito limpio en el refrigerador y puede durar hasta 3 semanas, oiga. Imagínese qué rico, así con una frutita, con unas gomitas. Rico, rico, rico, oiga. Si está buscando un saborcito como más parecido al chamoy comercial mexicano, se le pueden agregar unas 2 cucharaditas de pulpa de tamarindo o incluso un poquito de vinagre de manzana para darle un toquecito más, como más ácido, más profundo, ¿no? Pero si no, así está perfecto. Es algo que puede hacer en su casita, es algo para darle gusto a los niños y es algo para controlar lo que están consumiendo.

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¿Qué tal, amigos? Aquí estamos nuevamente aventando los videos live para todos ustedes, para toda la gente que nos sigue en la página de Facebook, YouTube. Vamos a enviarles esto bonito, a ver si les gusta. Esto bonito dice...

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9 de la noche con 10 minutos. Oiga, ¿le gustan a usted las uvas pasas? Qué cosa tan deliciosa. Yo creo que es de mis cosas favoritas en el mundo, en la vida completamente. Uvas frescas que se deshidrataron hasta perder gran parte de su agua. Eso es lo que son. Ese proceso concentra sus azúcares naturales, por eso son mucho más dulces y tienen esta textura así como muy chewy, así como muy masticable, rico, rico. Y las pasas se pueden secar de, bueno, las uvas se pueden secar de diferentes formas. Por ejemplo, al sol, que es el método tradicional, fácil y sencillo. O pues ya con deshidratadores, estos túneles de aire caliente. Incluso hay algunas que se tratan con dióxido de azufre para conservar un color más claro, fíjese, órale. Como por ejemplo las pasas que se ven así doraditas. Ajá, pero pues eso sería ya un paso extra, nada más por, pues nada más por fashosones, ¿no? Están las pasas oscuras que están generalmente hechas con uvas Thompson Seedles que se secan naturalmente. Están las pasas doradas que le digo que son las que se secan de manera controlada, que es para que queden con ese colorcito amarillo, ámbar y así. Hay unas que se llaman Corintos o Currants que son un poquito más chiquitas y con un sabor un poquito más amarguito. Y hay unas que se llaman Sultanas, que esas son muy populares por allá por Europa, son más claras y son más jugosas. Su valor nutricional, oiga, las uvas pasas aportan fibra, eso es bien sabido. Usted coma así un puñito de pasas y buenas noches con permiso, no vaya a salir de su casa, ¿verdad? Esto favorece la salud digestiva, entonces nos hace bien. Obviamente que con una cantidad controlada. También tienen potasio, que es muy importante para la función muscular y para la presión arterial. Tienen hierro, que contribuye a la formación de glóbulos rojos. Tienen antioxidantes, que nos ayudan a proteger nuestras células. Y tienen azúcares naturales que nos proporcionan energía. Oiga, qué rico, qué maravilloso. Amo, amo, amo, amo las pasas. Pueden formar parte de una dieta equilibrada, oiga. Aunque contienen pues mucho azúcar, es natural de la fruta, no es azúcar añadida, ¿no? Pero pues debido a que están deshidratadas, son muy fáciles de que nos comamos una cantidad grande sin que nos demos cuenta. Entonces, sí es conveniente moderar las porciones, ¿no? Unos 30, 40 gramos, ¿no? Eso sería una porción habitual. Oiga, qué rico. Y las pasas existen desde miles de años, o sea, imagínese. De manera accidental, obvio, cuando las uvas se secaban al sol después de las cosechas. Y pues ya civilizaciones antiguas como la egipcia, la griega, la romana, las empezaron a consumir tanto como alimento energético, como también en celebraciones, en ofrendas, así como que algo más de caché. Pues que Dios bendiga las uvas pasas. ¿Qué le parece a usted?

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0: 9:37 de rodillas te pido los alegres de la sierra. Oiga, ¿qué cree que le vengo a contar? Que ya hay en algunas partes por allá por el sur del país, tampoco le voy a decir que es algo que estamos viendo aquí, pero ya se está viendo pan de muerto. Hágame usted el favor. Si estamos en julio todavía, es verano, es pleno verano. ¡Ay, qué exageración! O sea, sí, muy rico el pan de muerto, muy tradicional, muy bonito, pero siento que parte de la magia es que es estacional, pues. Sí, lo que lo hace especial es que lo encontramos una vez al año en esas fechas tan bonitas, donde todo es de cierto color, de cierto aroma, de cierto sabor, mucha ilusión, muy bonito, recordamos a nuestros... ¿Qué vamos a andar comiendo pan de muerto ahorita, pues? No se le figura a usted. No lo sé. Es mi humilde opinión. Al menos no me traería chiste comerme un pan de muerto ahorita en julio, la verdad. Porque el saborcito, el olorcito, sería como para que el sol esté dorado y las hojas del otoño cayendo. ¡Ay, qué romántico, qué bonito! Pero sí, oiga, ¿usted qué cree? ¿Es ya una exageración acaso?
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8: Geni. 10 de la noche con 10 minutos. Oiga, vamos a platicar de una bebida muy rica, muy deliciosa, muy cargadita, de mucho, mucho sabor. El chai, una bebida que se prepara con té, especias y leche. Tan tan se acabó. Que de hecho se le conoce como té chai por aquí, por estos rumbos. ¿Me das un té chai o un té chai? Pero resulta que la palabra chai significa té, simplemente, en varios idiomas de Asia. Viene derivada del chino cha. Por eso si decimos té chai, literalmente estamos diciendo té, té. Pero bueno, fuera del sur de Asia, chai se refiere al té especiado. Uh-huh. La versión tradicional de la India se conoce como masala chai, donde masala significa mezcla de especias. ¿Y qué tipo de especias podemos probar? Bueno, va a variar según la región y la familia, pero normalmente incluye té negro, leche, agua, azúcar y especias como cardamomo, canela, jengibre fresco, clavo de olor, pimienta negra, anís estrellado o hinojo. Ok. No le digo que muy cargadito, mucha cosa buena. A diferencia de muchos tés, el masala chai se prepara hirviendo todos los ingredientes juntos. Uh-huh, todos se van al jacuzzi. Hervimos el agua con las especias, añadimos el té negro y lo dejamos infusionar unos minutos. Luego va la leche y el azúcar, cocinamos a fuego bajo un par de minutitos más, colamos y servimos caliente. Es muy cremosito gracias a la leche, pero entonces queda muy aromático y muy especiado por la bola de cosas que le echamos. Dulcecitos y le endulzamos, por supuesto, pero sale con un ligerito toque así como picantito por el jengibre y la pimienta. Uh-huh. ¿Tiene cafeína? Pues sí, porque normalmente se prepara con té negro, pero obviamente la cantidad es menor que la de una taza de café, ¿no? Va a depender del tipo y de la cantidad, pero pues ajá, ¿no? Y pues qué rico, oiga. Qué rico, la verdad. Hay en muchas partes, ahorita ya también el chai latte, que es una mezcla de concentrado o jarabe de chai con leche espumada, que es muy rico, pero tiene bastante más azúcar que el masala chai preparado de forma tradicional, ¿no? Entonces, órale, algo tradicional que ahorita pues está como que poniéndose tantitito de moda, yo creo que le podemos decir así, pero aunque varíe, ¿no? Aunque varíe, es una manera interesante de conocer otras partes del mundo. Ya lo sabe perfectamente bien. Ya lo sabe perfectamente bien.
9: Papá trabajaba cuando vivía en Chicago. Siempre policía él fue. Siempre.

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3: 10 de la noche con 32 minutos. Oiga, ¿qué nos dice el clima? Chan, chan, chan, chan, chan, chan. Ahorita la temperatura es de 22 grados centígrados. Tenemos 30% de probabilidad de lluvia. Ahorita para allá a las 11 de la noche. De hecho, 38%. Desde las 11 de la noche y hasta las 2 de la mañana. Sí se está poniendo el clima así medio, medio así. Para que no se vaya a pelear ahí con su pareja, para que puedan dormir abrazaditos. La humedad está por los cielos, 81%, viento 16 kilómetros por hora. Está rica la noche, la verdad está muy rica, está bohemia, está poética. Para mañana martes, tenemos poquita probabilidad de lluvia. Hasta las 5 de la tarde, 25%. Esta madrugadita, es cuando sí estamos esperando tormenta eléctrica, pero con un 38% de probabilidad de lluvia.

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0: 10 de la noche con 51 minutos. Eso quiere decir que ha llegado el momento de despedirnos. Oiga, muchísimas gracias. Hoy fue lunes de jornada larga. Gracias por hacerme compañía. Gracias por permitirme hacerle compañía. Le deseo una noche maravillosa. Mañana tempranito aquí vamos a estar, entonces no hay que mortificarnos. Ya sabe, las recomendaciones: pórtese bien, mucho cuidado, voltea a los dos lados antes de cruzar la calle y que el Dios de su preferencia le bendiga.
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0: cuidar tu salud y tu bolsillo al mismo tiempo.
1: Por eso, te enseñaremos a preparar una crema de cacahuate para toda la familia.
0: Presta atención y quédate con nosotras.
2: Revista del Consumidor.
1: Desde hace más de 4 décadas, en la Profeco brindamos opciones para elaborar productos útiles, seguros, económicos y con excelente calidad.
0: Se trata de las tecnologías domésticas, una pieza clave de nuestras actividades de educación para el consumo.
1: Con ingredientes que se encuentran fácilmente y procedimientos simples, buscamos que las infancias y las familias tengan alternativas para elaborar lo que necesitan a un menor costo, comparado con los precios que ofrece el mercado.
0: Todo este esfuerzo tiene el respaldo del Laboratorio Nacional de Protección al Consumidor, donde se encargan de validar cada receta.
1: Con la meta de cuidar el bolsillo de los hogares y ofrecer nuevas alternativas, la Profeco organiza talleres en toda la República a través de sus oficinas de defensa del consumidor.
0: Tan solo en 2025 se realizaron 10.983 talleres de tecnologías domésticas, logrando apoyar a 347.500 personas en todo el país.
1: Esta labor ayuda directamente al ahorro familiar, fomenta un consumo más consciente y desarrolla habilidades que impulsan la autonomía económica.
0: Incluso, estas tecnologías han servido para quienes desean emprender y generar algo de dinero extra. Bajo este modelo hemos hecho, por ejemplo, limpiador de piso, pasta dental, gel para el cabello, protector solar y productos de confitería y panificación.
1: Hoy toca el turno de la crema de cacahuate.
0: ¡Comenzamos!
1: Con pocos ingredientes podemos hacer algo muy rico. Prueba de ello es que para hacer crema de cacahuate necesitaremos solamente
0: una taza de cacahuates pelados sin sal, una cucharada de piloncillo molido y una cucharadita de extracto de vainilla.
1: Seguro tienes en casa alguno de los ingredientes. De cualquier forma, se consiguen en el mercado más cercano.
0: De utensilios necesitaremos un procesador de alimentos o licuadora, taza medidora, cuchara sopera, cuchara cafetera, espátula de plástico y para envasar, un frasco de vidrio con tapa hermética.
1: Y esto me encanta, Nat. Una ventaja más de esta tecnología doméstica es que solo toma 30 minutos hacer la crema de cacahuate y en cambio se conserva por mucho tiempo. Su caducidad es de 1 año.
0: Pues manos a la obra. Para empezar, molemos los cacahuates en el procesador de alimentos hasta formar una pasta. Es importante que lo hagamos en intervalos cortos y al mismo tiempo ir reduciendo la velocidad mientras se va moliendo. Ya que tengamos la pasta de cacahuate y sin apagar el procesador, agregamos el piloncillo y la vainilla.
1: Mientras integramos todo muy bien, quiero comentarles que la crema de cacahuate es rica en proteína vegetal, tiene grasas saludables y mucha fibra.
0: Volviendo a la receta, hemos seguido mezclando en el procesador. Continuamos hasta obtener una crema suave y homogénea.
1: Ojo, si queda muy seca, podemos agregar media cucharadita de aceite vegetal. Se va agregando poco a poco en el procesador para que se incorpore correctamente.
0: Ahora, a envasar. Con ayuda de la espátula, vertemos la crema de cacahuate en el frasco de vidrio y lo etiquetamos con la fecha de elaboración y caducidad.
1: Esto es primordial para que luego no estemos comiendo algo ya caducado que nos pueda hacer daño. Finalmente, recuerda que hay que mantenerla en refrigeración.
0: Además, toma en cuenta que si con el tiempo percibes un aroma rancio, debes desecharla de inmediato, independientemente de la fecha de caducidad.
1: Da ese paso hacia un consumo informado e inteligente y anímate a elaborar esta tecnología doméstica.
0: No olviden que pueden ver más procedimientos de diferentes tecnologías en el canal de YouTube Profeco TV.
1: ¡Hasta la próxima!
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8: Gracias a Dios, que siempre está contigo, con el cariño de tu padre y tu madre. Me siento muy orgulloso de ti, saber que estás creciendo. Ojalá entiendas que tu cuerpo y tu mente son también la casa del Señor. Crece intelectual y físicamente, acogiéndote a su protección, ya que invocando a Dios en tus miedos y soledades, lograrás encontrar paz y valor toda tu vida. Te quiero inmensamente, mi querido.

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8: Apretadito.

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0: ¿Verdad, mojao?
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0: tiene una sonrisa. Y esa cara, ve a lavarla.
1: ¿Por qué, papi?
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0: Muchas gracias. Este tema que sigue está escrito por el señor Rubén Blades y habla acerca de toda esa gente que se ha dedicado a tratar de tener un mundo más justo, y los han perseguido, los han torturado, los han desaparecido y algunos matados. Esto se llama Desapariciones.
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0: ¿Sabías que cada vez que un ave vuela puede estar sembrando un bosque entero? Mientras cruza montañas o ríos, lleva consigo semillas pegadas a sus plumas, en sus patas o en su panza. Sin proponérselo, ese vuelo podría ser el inicio de un nuevo ecosistema. Las aves no solo cantan y vuelan, también plantan el futuro. Se llama ornitocoria a la dispersión de semillas realizada por aves. Es tan vital que el 70% de las plantas con flores dependen de estos jardineros con alas para reproducirse. Imagínalo, un árbol que nace en la selva de Chiapas puede crecer en un pastizal de Sonora.
1: Todo gracias a que un ave se comió su fruto.
0: Y no estamos hablando de distancias cortas. Las aves migratorias pueden transportar semillas más de 300 kilómetros, incluso entre continentes. Cruzan océanos con semillas adheridas al plumaje o en su sistema digestivo, colonizando islas remotas que jamás tendrían vegetación sin ellas. Las aves residentes y migratorias trabajan en equipo. Las locales, que viven todo el año en el mismo lugar, mantienen un flujo constante de semillas, regenerando la vegetación cercana. Mientras tanto, las migratorias actúan como mensajeras entre regiones, conectando poblaciones vegetales separadas por cientos de kilómetros. Pero esto no es casualidad.
1: Es una alianza evolutiva de millones de años.
0: Las plantas desarrollaron frutos jugosos y coloridos como pago por el servicio de taxi. Las aves obtienen nutrientes de la pulpa y las semillas viajan gratis en su sistema digestivo, hasta ser excretadas lejos del árbol madre. Pero el cambio climático está rompiendo este pacto milenario. Las aves migratorias están desplazando sus rutas hacia zonas más frías, lo que desconecta los ciclos reproductivos de muchas plantas. El ritmo de migración ya no coincide con la maduración de los frutos, y sin aves, muchos bosques no pueden regenerarse. Sabemos todo esto. Antes se capturaban aves con redes de niebla para analizar sus heces.
1: Pero ahora usamos códigos de barras de ADN.
0: Analizamos pequeños restos genéticos en sus heces y listo. Sabemos exactamente qué semillas transportó cada ave.
1: Ciencia molecular al servicio de la conservación.
0: Entonces, cada ave que ves no es solo un animal bonito que canta. Es arquitecta de bosques, sembradora de carbono, conectora de ecosistemas. Su desaparición implicaría la pérdida de miles de interacciones ecológicas que sostienen la vida en los trópicos. Conservar aves es conservar bosques, es proteger el almacenamiento de carbono.
1: Es garantizar que las plantas puedan adaptarse al cambio climático buscando nuevos hábitats.
0: Porque sin aves sembradoras, los árboles no pueden cruzar montañas, ni ríos, ni campos. Se quedan inmóviles, esperando un vuelo que quizás nunca llegue. Con información del portal Una Mirada a la Ciencia. Les saluda Mónica Genis.
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0: 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Suspendido por lluvia.
1: Gracias.
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4: 7 de la mañana con 9 minutos casi 10. 9 minutos casi 10, pero ¿qué tanto es tantito? Oiga, entre que fui que vino, acá y allá que no sé qué, y listo, 7 de la mañana con 10 minutos, hora exactísima para encomendarnos. Martes 28 de julio, amado Dios, hoy te doy gracias por este nuevo día que tú me regalas para vivir. Hoy pongo mi vida en tus manos y te pido que tu luz guíe mis pensamientos y mis acciones. De tu mano y con tu compañía, hoy será un martes de bendición, prosperidad y milagros.

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4: 7:25 a.m. Oiga, vamos a mandar unos saludos muy bonitos que se van a ir hasta Jimuris, Resulta que tenemos que empezar desde ahorita, porque hay mucho que celebrar, bendito Dios, por allá por Imuris, con la familia Pérez García. Fíjese, va a estar cumpliendo años Zenia Pérez García, la hija, la consentida, la adorada. También va a estar cumpliendo años el patriarca Rubén Pérez y van a estar celebrando también aniversario. ¡Ay! El matrimonio Pérez García. ¡Híjole! ¡Híjole! Saliendo de aquí de la cabina, pues voy a tener que agarrar camino a Imuris. Hay que empezar a hornear, hay que empezar a hacer las decoraciones. Estamos esperando familia. Estamos Kimosabi. No, pues qué bonito, qué bendición. Cuánto amor, cuánta felicidad, cuántos motivos para celebrar. Esperemos que nunca se les terminen, al contrario, que se multipliquen.

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3: 7:30 a.m. Oiga, ¿qué nos dice el clima para el día de hoy? ¿Rico y maravilloso o traicionero? Bueno, pues mire, en este momento la temperatura es de 22 grados centígrados. Tenemos una humedad del 77%, bastante, bastante, bastante. La máxima va a ser de 32 grados y lo que nos interesa, las probabilidades de lluvia, pues fíjese que tenemos 15% de probabilidad de lluvia a las 5 de la tarde, que se queda con nosotros hasta las 11 de la noche. Ya me dirá usted si se le hace mucho o si se le hace poquito, pero es lo que hay ahorita. Temperatura 22 grados centígrados, humedad 77%, viento 3 kilómetros por hora. Esperamos máxima de 32 grados y tan solo un 15% de probabilidad de lluvia.

7 de la mañana con 36 minutos. Oigan, tenemos una felicitación más. Sigue la fiesta. El día de hoy está cumpliendo años José Israel Barrón Franco, 13 añitos. Allá es muchacho el José Israel, qué bárbaro. También ya pasó a la secundaria, lo vamos a ver ahí muy orgulloso en la número 1 con su uniformito amarillo con guinda. Qué bonito esta felicitación de parte de su abuelita Luis María Durán, que yo creo ese es el mejor regalo que puede tener este príncipe, este joven ilustre de la sociedad, José Israel Barrón Franco, que el día de hoy está cumpliendo 13 añotes.

0: pedimos a Dios.
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Oh, al contemplar tu ardiente sol, tus campos plenos de verdor, pienso en el tiempo aquel, en el tiempo que fue Cuba. 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

0: 8 de la mañana en punto aquí en Radio Geni. ¿Qué tal, amigo y amigas, amable auditorio? Muy buenos días. Qué gusto saludarles en esta hermosa mañana. Bueno, después de la noche lluviosa que tuvimos, ¿quién no va a amanecer contento, verdad? Así que felices de poder saludarle en esta mañana, decirle bienvenido al recorrido informativo Primera Plana, primera emisión con la información más relevante del mundo entero, el trabajo del equipo de reporteros, los profesionales de la información. Le saluda su amigo y servidor Alejandro Encinas, voz informativa de este su noticiero favorito, Primera Plana. Hoy día de los Víctor, felicidades a quien lleva por nombre Víctor, también, bueno, Victoria, ¿verdad? Que es el femenino de este nombre, Víctor y Victoria. Día de Celso y Nazario, también felicidades para quienes llevan esos nombres, felicidades a quienes están hoy, 28 de julio, cumpliendo años. Buenos días.
1: Muy buenos días, maestro.
0: Buenos días, a sus órdenes.
1: Nuevamente aquí, hablando de aquí, la Miguel C. Noriega, ni una gota de agua.
0: No se ha compuesto el problema ahí, oiga.
1: No, ni nada, ni sabemos ni por qué no hay, no sabemos nada.
0: Bueno, pues déjeme recordarle a la gente ahí de Omapa, saber qué problema técnico tienen por ahí en ese sector.
1: Pues sí, de verdad, Marco, porque se aboquen al problema, porque una semana, imagínense, y pasarles pagando a ellos, como digo, comprando las cifras de agua, ¿de dónde más?
0: Bueno, lo curioso es que en la colonia que está más para arriba, que es la de Ana Laura, ahí sí tienen no, agua, ¿no?
1: No, maestro, disculpe, ahorita ninguna parte allá.
0: En esa parte tampoco.
1: No tiene agua la gente, porque mi hermana anda trabajando, haciendo un trabajo para esas partes de allá de arriba y no tienen agua.
0: Bueno, mire, pues permítame preguntarle ahí a Fernando Ramírez, el vocero de Omapa, saber qué problema tienen, porque agua sí hay, ¿no? Más con las llovidas que han estado cayendo, ¿no?
1: Imagínese, ya vamos más de una semana y no trabajó
0: porque
1: no tiene.
0: Bueno, es colonia La Brisa, ¿verdad?
1: Aparte, allá donde sale la de Ana Laura, entonces no tienen agua, ninguna parte no hay.
0: Bueno, muy bien, señora, pues ahí está su reporte, gracias, ¿eh?
1: Gracias a usted por escuchar.
0: Ándele, es un espacio de ustedes, si usted no habla, recuerde, pues el problema puede seguir ahí en su calle, en su colonia, por eso le invitamos para que usted participe con nosotros en esta tribuna del pueblo de Radio Geni. Buenos días.
2: Buenos días, maestro, ayer en la tarde le hablé a la señorita, a la secretaria, no sé si me pasa el informe.

0: está peligrando el puente del periférico oriente.
1: Algo me comentaron ayer en la tarde, ¿no? Que
0: mire, el arroyo que pasó, que se llevó varios carros, le bajó a la tierra como un metro más o menos. Uh-huh. Se llevó el agua.
1: Pero el puente del que está a qué altura del periférico oriente.
0: Está el puente que está en las Lomas de Anza.
1: Ah, el puente largote ese.
0: Sí, ese puente largo. Uh-huh. Hay unas cuatro zapatas que descansan casi en el lecho del arroyo.
1: Ajá.
0: Pero el agua se llevó como más o menos un metro y están esas cuatro zapatas comida. Uh-huh.
1: Ah, caray.
0: Entonces, yo le aseguro que una llovida más que pegue del...
1: O sea, la cimentación quedó a la vista, volando. Vaya, volando.
0: Sí, volando, quedó volando la cimentación y le comió la tierra el arroyo.
1: No, pues eso sí me suena peligroso, ¿no?
0: Porque ahí se sostiene.
1: Porque la zapata es lo que va mero abajo de una cimentación, ¿no? Es lo que sostiene la columna del puente, vaya.
0: Sí, pues la zapata que está volando.
1: Ah, quedó volando, caray.
0: Se comió la tierra.
1: Pienso yo que ya debería de ir en camino Protección Civil a checar ese detalle. No esperar a que, pues, pase algo, ¿no?
0: Pues no ha ido, porque no ha ido, ni uh-huh. cuenta se han dado. La gente que trabaja en el tianguis es la uh-huh. que se da cuenta, porque, pues, del arroyo.
1: Pero, pues, para eso sirve esta tribuna de Radio Geni, para que las autoridades se enteren, ¿verdad? Yo lo veo, digo sin exagerar, así como me lo está platicando, yo lo veo peligroso, porque si el arroyo se llevó la tierra y quedó la cimentación del puente al descubierto, pues yo pienso que puede representar un riesgo, ¿no?
0: No solo quedó al descubierto, quedó comido, tiene comido uh-huh. la zapata, tiene comido.
1: Bueno, es el puente del periférico oriente, el que está a la altura de Lomas de Anza, ¿no?
0: Sí, está Lomas de Anza, abajo ajá. del puente se pone...
1: Sí, se pone los del tianguis ahí abajo del puente, sí.
0: Pues ahí se ve el...
1: Bueno.
0: Pasó lo mismo cuando estaban haciendo los túneles para el agua. Toda uh-huh. la gente decía, no es suficiente... Es muy poquito lo ancho del puente. Nadie me hizo caso. Pero ve ahora las consecuencias. Uh-huh.
1: Bueno.
0: Ahorrarse dinero y clavarse uh-huh. el dinero. Hicieron más angosto el túnel. Y mire las consecuencias que está pasando. Uh-huh.
1: Pues yo creo que ya han de estar tomando nota la gente que monitorea el programa ahí en el ayuntamiento, para que le pasen el reporte a la gente de Protección Civil, ¿eh?
0: Ándele, muchas gracias.
1: No, al contrario, gracias a usted por la atención de comunicarse aquí al programa. Es que de repente, pues, son obras mal hechas, ¿no? De repente pues, sucede que cuando una obra fue mal hecha en su momento, tarde que temprano uh-huh. queda al descubierto la mala calidad de la obra. Andrés Bacasegua, uh-huh. buenos días.
2: Buenos días, profesor. Buenos días, amigos. Qué gusto saludarlos. ¿Y qué riesgo tan grande, profesor, existe en ese tipo de obras mal construidas? Porque pues también hay gente que se confía, por ejemplo, los vendedores ambulantes que se instalaban ahí, y que el gobierno municipal, uh-huh. Pues viendo el riesgo en el que estaban desde hace tiempo, decidió reubicarlos, aunque uh-huh. molestos los señores, y pues que ellos pues tienen necesidad, ¿verdad?, uh-huh. de llevar el sustento familiar, pero también exponer sus vidas de esa manera no es posible.
1: Bueno, pues finalmente está el reporte, ojalá que lo tomen en cuenta. El pronóstico del estado del tiempo nos indica, vamos a tener un día parcialmente nublado. Sigue habiendo pronóstico de lluvia, 35% para horas de la tarde. Qué bonita la lluvia de medianoche, ¿no?
2: Ay, caray,
1: con muchos truenos y relámpagos,
2: sí,
1: ¿no?
2: Tormenta. tormenta eléctrica.
1: Profesor. Así que fue general esta tormenta en toda la región, allá en Cananea, en la zona serrana, acá por el rumbo de Santa Cruz, también en Imuris, en Cucurpe, en Magdalena, en toda la región fue generalizada la lluvia anoche, pero nada como los vientos, las fuertes rachas de viento que precedieron a la tormenta que cayó anoche allá en Hermosillo. Qué impresionante, sí. Cómo causó daños, tumbó letreros espectaculares, hasta un reconocido hotel en su recepción parecía que había entrado, parecía de película el escenario, ¿no?
2: Parecía que había entrado Hulk.
1: Sí, estaban reportando ahí a través de redes sociales la tormenta, pues primero una tormenta de viento, ¿no? Que causó bastante daño, y luego un chubascón que generó inundaciones, esto allá en Hermosillo. Bueno, aquí en Nogales, hoy temperatura muy agradable, 33 grados la máxima. Para mañana miércoles esperan similares condiciones, también mañana 33, 34 la máxima, las mínimas se mantendrán entre 21 y 22 grados, se espera bastante calor hacia el fin de semana en que pues no habrá lluvia, al menos el viernes y el sábado se esperan 37, 38 grados, otra vez tremendo calorón para el fin de semana, sobre todo el viernes y el sábado. Mañana miércoles y el jueves pudiera estar parcialmente nublado, hoy 35% la probabilidad de lluvia. En estos momentos la temperatura ambiental que registra el termómetro de Radio Geni, 24 grados centígrados, equivalentes a 75 grados Fahrenheit, la máxima para hoy 92, mañana miércoles 93, hacia el fin de semana sube el calor, llega a 98 grados hacia el viernes y el sábado. Qué calorón, y no hay lluvia pronosticada para el viernes y el sábado. Las temperaturas mínimas se mantendrán entre 71 y 72 grados en Fahrenheit aquí en toda la región. Buenos días.
3: Muy buenos días, señor.
1: Para servirle, dígame.
3: Quiero, ¿cuándo nos van a poner los camiones? Porque el sábado y el domingo no hubo camiones. Con aquel calorón, hijo de, y ni un camión. Los taxis se están haciendo vivos, ¿sí? Y se están saliendo del coche.
1: ¿Cuánto está cobrando actualmente un taxi,
3: pesos, oiga? Señor, 80 pesos. 80 y si va más pesos. Lejos que 100, 120. Otra cosa, señor. ¿Por qué no los ponen los camiones? Un camión que sea para ti. Él dice, necesitamos ese camión, porque ahí vamos los de la tercera edad, las personas que tienen sus hijos que le tienen que ir a dar terapia, se bajan ahí en la de esta Soriana y atraviesan todo el cerro. No es justo eso. La licenciada presidenta trabaja ahí en el DIF, que no se da cuenta que la gente grande de todas edades van ahí, que no se da cuenta. Ahora el presidente también debe de hablar con...
1: Yo creo que sí se dan cuenta, pero no es un tema que puedan solucionar aquí a nivel municipal,
3: ¿no? No, señor, tiene que arreglar esto. Por eso volvió a...
1: No, yo le digo porque han hablado del tema, el alcalde y los regidores han insistido allá tocando puertas en Hermosillo.
3: Los regidores ahí nomás se la llevan tomando café. No, señor. A mí que no me laven el cerebro. Ya basta.
1: Usted no les cree, oiga.
3: No les creo. Ya basta de que lo estén lavando el cerebro. Ya basta. Este señor cumplió otros 3 años para cumplirnos. Vea ahorita cómo está la calle, está la 5 de febrero, llena de agua, que no puede pasar, y todos los carros se hacen vivos. Con toda la fuerza le dan y los bañan.
1: Pues yo entiendo la gente como usted que andan a pie, que no tienen carro propio, lo que batallan, ¿verdad?
3: Ahora con el solazo que no tenemos camiones aquí en Nogales. estamos en una situación muy difícil.
1: Pues es lo que decimos, pues no toda la gente tiene dinero para estar pagando ándele, taxi todos los días, ¿no?
3: Ándele, señora, ándele, eso, usted sí lo comprende en esa actitud, sí lo comprende en eso, porque lo está mencionando. Pero ya estamos hartos aquí en Nogales, uh-huh, con el agua, con los charcos. Ay, vieras aquí en esta, aquí por la 5 de febrero, deberían de tapar ese túnel que va, uh-huh, lleno de agua, lleno de basura, de escombro, de botes, de refrigeradores. Ahí van y tiran todo el escombro. Qué conciencia de la gente, qué bárbaro. No,
1: bueno,
3: no
1: pues...
3: hay un tambo en la calle para echar la basura, uh-huh,
1: Pues es la misma gente la que hace el tiradero de basura.
3: Nosotros,
1: que arrastra el arroyo,
3: todos,
1: ¿no?
3: Todos, señor, uh-huh, todos. Porque paramos el carro y no dejan ni barrera ahí abajo de la banqueta. Uh-huh. Bueno. Y tienen carros que ni siquiera los sacan. Ahí los dejan por 6 meses, por
1: bueno,
3: 3 meses.
1: Muy bien, señora.
3: Otra cosa.
1: Ajá.
3: Yo le iba a decir. Ahora nosotros estamos muy enojados con este presidente. Que no hace algo por Nogales, no hace algo, porque mire, cuando la línea va, viene la gente, va la gente, y los vendedores que están ahí, que es federal, no debería de haber vendedores allí, no dejan pasar a la gente, hacen la mesita más para el medio, los que venden, eso está mal. ¿Dónde está la autoridad, pues? Los que vigilan allí, pues deben de ponerlos en otra parte, Yo quiero mucho a Nogales, mis abuelos eran de aquí, pero me doy cuenta de tantas injusticias que hay ahorita en Nogales,
1: Bueno,
3: el centro debe ponerle algo, atención, el presidente, ahí en la plaza, el cochinero que hay, que se va cayendo uno, es como la sala de su casa uno, ahí en el centro. Viene el turismo, ahí lo van correteando los de la listo, ¿cómo se llaman? Los
1: limpiavidrios.
3: También. Y luego vienen, no conocen la roca, ahí los lleva y les cobra.
1: Bueno.
3: No, hombre, eso está muy mal. ¿Qué no está la vigilancia, pues? ¿Para qué están los que cuidan ahí? Antes había un señor nomás que cuidaba. De la escuela Pestalozzi hasta el centro, porque era de turismo. Ahora, no, hombre, ahí andan haciéndose tontos, Los que ponen de ahí para que lo cuiden,
1: Bueno, no, muy bien, señora, pues ahí quedó su reporte, su comentario al aire.
3: Hay muchas cosas que decirle de aquí de Nogales. Este presidente, ¿por qué no se pone los pantalones y va él y habla con el gobernador que tenemos? Que necesitamos camiones, Que necesitamos...
1: Bueno, es que ya lo han hecho, oiga, porque es información que han compartido aquí en el programa, tanto el alcalde como los regidores que han ido a Hermosillo, han invitado al director del autotransporte a que venga a Nogales, pero...
3: La presidenta dice que no, que aquí en México todos tenemos, estamos muy bien, que venga Nogales.
1: Bueno, ándele pues, señora, ahí está el comentario.
3: Disculpe.
1: No, no, ¿por qué? Pues este espacio es para que el pueblo se exprese y se desahogue también, ¿no?
3: La gente se queja, pero no va, porque no los hacen caso, dice.
1: Ándele pues. Bueno, por lo pronto aquí sí le hacemos caso y ya su voz, su comentario se escuchó, 8:18 en las noticias de primera plana. ¿Qué tal esta señora? No sé de qué parte, si es de ahí de Hermosillo, de Cumpas, de allá de Navojoa, de Caborca. ¿De dónde será esta doñita que se tatuó en su brazo la imagen del gobernador del estado, Alfonso Durazo,
2: Caray,
1: no, tiene su pegue el gobernador,
2: Tiene su fans.
1: Digo, porque no cualquier mujer se va a tatuar tu cara.
2: No, pues es que el gobernador, pues, no ha sido un mal gobernador.
1: Pues es un hombre, que lo admira mucha gente por el empeño, lo que ha venido haciendo a favor de los diferentes sectores de Sonora, ¿no? De los ganaderos, de los agricultores, pescadores, estudiantes, adultos mayores. Ha sido, pues, muy generoso en cuanto a los programas, pues para todos los sectores, no favoreciendo únicamente a los empresarios o a los ricachones, ha salpicado para todos los sectores de la sociedad, ¿no?
2: Sí, de veras que sí, profesor, su gestión ha sido integral para la sociedad, y pues quizá de ahí nazca esa admiración, y pues esta señora se tatuó su rostro, y bueno, pues a ver qué dice el gobernador cuando le pregunte.
1: Hay que preguntarle, ¿no? Sí. Hay que saber qué opina, porque es un gesto espontáneo, ¿no? Nadie se lo pidió seguramente a la señora, de ella nació, fíjate. Ajá. Y no es una chamaca que digas tú, acelerada, que ahora es muy común que la chavalada se haga tatuajes en el cuerpo, ¿no?
2: Con el nombre del novio, o el nombre de la novia, o el rostro de la novia.
1: Miles de figuras de todo tipo, ¿no? Que se pintan en el cuerpo, ¿no?
2: Aunque lo pintó al gobernador un poco gordito, pero eso es a ver qué dice el gobernador, ¿no? Sin embargo, pues sabemos que es un tatuaje.
1: Bueno, pues ha llamado la atención, digo, porque la imagen del gobernador, pero muy sonorense, con sombrero y luego un cactus de fondo, ¿no?
2: Excelente, pues una mujer madura, profesor, ¿cuántos años le calcula? Unos 45, 50, y bueno, pues...
1: Pues a lo mejor está enamorada del gobernador, ¿no?
2: Pues eso sí, quién sabe.
1: También tiene su corazoncito, ¿por qué no, verdad? 8 de la mañana con 21 minutos, 8:21, el reconocido terapeuta Edgardo Galeas se pone a sus órdenes, garantizándole excelentes resultados desde la primera cita en problemas de entumecimiento del cuerpo, asma, sinusitis, dolor en el cuello, en los hombros, tiene problemas de varices, dolor, inflamación de piernas y rodillas. 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
10: ¿Qué tal, maestro? Muy buenos días a todo el amable auditorio. Pues ya estamos listos con la información local. Y el secretario del Ayuntamiento, Hipólito Sedano, anunció los avances en las colonias pues que fueron afectadas, pues donde aumentó el número de casas que fueron dañadas.
11: Bueno, pues tenemos un corte muy interesante que presentarles, que es con fecha del día de ayer, el domingo. Este domingo, en donde tenemos un recuento, vaya ahora sí, de las afectaciones que tuvimos por estas lluvias, donde podemos informarles que son hasta el día de ayer, y digo hasta el día de ayer porque se sigue trabajando y se sigue censando. Tenemos un total el día de ayer, en este preliminar, de 106 viviendas afectadas. 106 viviendas afectadas, de las cuales 53 de ellas están registradas con pérdida totales de sus contenidos y 53 más con pérdidas parciales. Estas viviendas van a recibir, eventualmente en los próximos días, el apoyo del gobierno del estado y del gobierno municipal de Nogales, encabezado por el ingeniero Juan Francisco Jim, de los insumos, componentes, equipos que requieren para regresar a la normalidad. Dentro de este censo se tiene calculado alrededor de 600 equipos que van desde refrigeradores, estufas, lavadoras, tazas de baño, etcétera, que vendrán a suplir. aquellos equipos que se dañaron por motivos de la lluvia y que se requieren atender de manera por demás importante. Estas 106 viviendas que están afectadas se encuentran en las inmediaciones de diferentes colonias, principalmente la gran mayoría de ellas en el Arroyo de los Nogales, pero se pudieron identificar algunas afectaciones más también en la colonia en Nuevo Nogales. También tenemos afectaciones por allá, por la Luis Donaldo Colosio, Jardines de la Montaña, y de manera aislada en algunas otras colonias de la ciudad, que también nos reportaron afectaciones por las lluvias y que fueron atendidas también por el área de bienestar social y el área de protección civil del gobierno municipal que encabeza el ingeniero Juan Francisco Gil.
1: Pues hay que recordar que a los tres días, ¿no?, de que fue las inundaciones que dejó aquella lluvia, aquella tromba, a los tres días ya veíamos cómo el gobernador Alfonso Durazo estaba cumpliendo su promesa, ¿no?, de cuando vino a recorrer Nogales, a recorrer las zonas de mayor afectación, cómo empezaron a entregarse los apoyos que, pues, de los muebles que la gente había perdido, lavadora, oye, nuevecito todo, ¿no? Sí, lavadoras, estufas, refrigeradores,
10: camas,
1: hasta sanitario nuevecito, ¿no?
10: Así es, maestro, estaban impresionados los vecinos de ahí del...
1: colchones, sí. Bases para cama, horno de microondas, o sea, lo que cada familia había reportado que había perdido debido a la lluvia, a la inundación, el gobierno del estado y el gobierno municipal les recuperaron, como quien dice, ¿no?
10: Así es, maestro, mirábamos. Pero lo que sí nos llama la atención es que había unas casas, maestro, que estaban por abajo de la calle, o sea que afuera le subió 1 metro y adentro de la casa subió 2 metros, pues debido a que están por debajo del nivel. Pero pues sí le llevaron todo.
1: Pues, es que el problema de las casas que se inundan cuando se desbordan los arroyos es que fueron construidas en lugares incorrectos, ¿no?
10: Así es, y luego le suma que cuando están las casas que van echando tierra para ir aplanando, raspándolas, pues va subiendo de nivel y ya llega el momento.
1: Acuérdate lo que ocurría con tanta vivienda que estaba, que se construyó en el vaso del represo, ¿te acuerdas? Que tuvieron que ser reubicadas esas familias por el alto riesgo de que cada que llovía, pues se inundaban, ¿no?
10: Sí, así es, maestro, y todavía están ahí en zonas de riesgo que se les llama, pues, y pues el gobierno ha estado ahí al pendiente de estas familias y de otras colonias. Uh-huh. Mencionaba aquí el secretario, ya suman 106 familias las que fueron, pues...
1: No, pues estas 106 familias en medio de esta desgracia, al final de cuentas, pues salieron ganando porque pues están estrenando ahorita estufa nuevecita, refrigerador nuevecito, lavadora nuevecita.
10: Así es, ¿no? Todos están estrenando ahorita... Y créame, maestro, que sí se miraban de muy buena calidad.
1: Nada más con que no vuelva a llover tan feo como ese sábado, ¿no? Antepasado,
10: así
1: ¿no?
10: Así es, esperemos que ya pues se haya hecho los trabajos de desasolve ahí para que no se vuelva pues a tapar, ¿no? Entonces...
1: No, el problema es que por más que desasolven los arroyos, son casas que están construidas de manera incorrecta, ¿no?
10: Así es, y luego se le suma la cantidad de lluvia que cayó en tan poco tiempo, pues sí, los agarró a todos desprevenidos.
1: Pero lo bueno es que hay respuesta tanto del gobierno del estado como del gobierno municipal para echarle la mano a las familias damnificadas, ¿no?
10: Sí, miramos, en cuanto fueron las lluvias, pues al equipo de bienestar, pues haciendo el censo de las personas, de las familias que habían resultado pues afectadas.
1: No, y también la comunidad, qué solidaria ha sido, ¿verdad?, con el llamado que se hizo a ayudar con productos de limpieza, con alimentos no perecederos, con artículos de higiene personal. La respuesta de la gente de ambos Nogales no se hizo esperar, ¿eh?
10: Así es, maestro, fue tan buena la respuesta de la ciudadanía, que decían los del personal que estaba en Fopín, ya no nos traigan ropa porque ya tenían más de 1 tonelada de ropa, pues ya era suficiente, ¿no? Y pues esperemos que si siga.
1: Y todavía siguen, ¿todavía me estaban comentando, ahí los bomberos siguen recibiendo bastante material de limpieza, de higiene, y sigue llegando gente con cobijas, con ropa, con calzado, ¿eh?
10: Sí, no ha dejado la gente de ir a ayudar a estas personas damnificadas, pues sí, perdieron todo de lo que tenían en sus casas, ¿no?
1: Pues perdieron lo material, no la vida, que es lo más valioso, y no perdieron la esperanza de salir adelante, ¿no?
10: Así es, y que le tomaran pues en cuenta rápidamente y pues le llevaran pues los electrodomésticos, ¿no? Pues que se les habían dañado. Bien, y continuando con la información, Edgar Valadez, director de Educación Municipal, comentaba que el programa Escuela Segura pues ha venido a disminuir los llamados por daños y también por robo en los planteles escolares, gracias a que los padres de familia y los vecinos pues se han sumado.
12: Mira, este programa de Escuela Segura pues es un programa que nace en los periodos vacacionales y nace con base a las necesidades que se vivieron anteriormente, ¿no? Donde pues el vandalismo se hacía notar muy pues fuertemente, muy significativamente, nos golpeaban las escuelas. Y este programa nace, ya tiene algunos años, donde el gobierno municipal, el gobierno estatal se coordinan para hacer rondines en horarios de extraclase, y en este caso pues vacaciones, ¿no? Desde la noche, en todo el día andan los compañeros. De hecho, me ha tocado ir con ellos en la noche en las patrullas a hacer algunos rondines. Los compañeros pues al usan al interior de las escuelas, ver que todo esté bien, que los candados estén bien puestos. Pero también lo que hace fuerte este programa es la participación de la misma sociedad, de los mismos padres de familia que viven alrededor de las escuelas. Existe un grupo de WhatsApp de la mayoría de padres de familia que están integrados a este grupo de WhatsApp, donde cualquier situación que ellos miren, rápidamente lo hacen llegar al grupo. Y ahí hay comandantes, hay personal de seguridad pública, donde rápidamente lo canalizan al C4 y atienden el llamado, ¿no? Pero también les hemos hecho la atenta invitación a todos los padres de familia que vienen alrededor, que si ven alguna situación extraña, alguna situación que no es normal al interior o alrededor de la escuela, que rápidamente denuncien al 911 para que acudan los compañeros de manera inmediata. Y pues no evitar el vandalismo, evitar algún daño al interior de los planteles educativos.
10: O sea, ahí está lo que dice Edgar Valadez, director de Educación Municipal.
1: Y es que hay un grupo de policías municipales, bueno, del área de Grupo DARE, de Prevención del Delito, que permanentemente, Oscar, están haciendo recorridos, sobre todo por las noches, las diferentes escuelas, para vigilar que pues no se metan los vagos típicos, sí, sí, ¿no? Sí. De cada colonia, que se meten a vandalizar, a robar a las escuelas, ¿no?
10: Así es, maestro, en lo que son los periodos escolares, pues ellos van y llevan cursos a los niños y cuando están de vacaciones también van a
1: las escuelas. Les cuidan la escuela,
10: así
1: ¿no?
10: Es, así es.
1: Y fíjate que hay mucho vago que se mete a las escuelas nada más por gusto, para destruir, porque de repente me comentan algunos colegas maestros que no se roban nada, nada más se meten a causar destrozo,
10: quebran ventanas, roban cableados,
1: a vandalizar. ¿Sí? Pero hay unos que sí son más osados y se roban hasta el mini split, roban, si el aula tiene un televisor, se lo roban.
10: Los dejan hasta sin bocina para hacer los honores a la bandera. Pues,
1: y no todo. Se dan cuenta, estúpidamente no se dan cuenta que el daño al robarle a una escuela pública, el daño se lo están haciendo a los niños, a la comunidad,
10: Así es, muchas veces hasta a sus propios sobrinos, hijos que estén ahí en esa escuela, ¿no? Entonces,
1: pues juega un papel importante, ¿no? Los vecinos, que si ven algo raro, alguien que se esté metiendo a las escuelas, pues que lo reporten inmediatamente al 911, ¿no?
10: Sí, es lo bueno que están ahí al pendiente de que pues las escuelas, los planteles no sufran pues daños en estos periodos.
1: Sí, porque es muy triste, regresan los alumnos y los maestros de vacaciones y encontrarse el aula destrozada, vandalizada, Sí. No se vale, ¿no?
10: Así es, maestro, porque vienen, hace mucho calor y les dañan el mini split y pues ahí están los pobres niños o está haciendo el frío y pues ahí no se la aguantan tampoco. Bien, y continuando con la información, el director de OMAPA, Leonardo Sandoval, manifestó que las pipas que fueron adquiridas pues reducirán pues el costo de renta y será pues un gran ahorro para el organismo y también pues se va a poder mejorar el servicio de entrega de agua.
13: Vamos a tener que eliminar 4 pipas de las que traemos en ruta, digo, las vamos a sustituir con las de nosotros, eso va a ser un buen ahorro para el organismo, más efectividad. Y ese ahorro pues ya lo canalizaremos a obras de infraestructura, ¿no? que nos da rehabilitaciones, sobre todo, que es lo que nos hace bastante falta.
14: ¿Cuántas pipas hasta el momento tienen contratadas? Ahorita
13: tenemos 12 de planta, sustituiríamos yo creo que 5 de esas 12, porque la que tenemos de 20.000 litros pues es bastante capacidad, ¿no? Entonces con esa podríamos, sería para asuntos muy específicos, para detalles, y tenemos también una pequeña donde podemos llegar a lugares más inaccesibles. Entonces ya estamos viendo la logística, inclusive vamos a capacitar personal para el uso y manejo, ¿verdad? Entonces,
14: ¿se va a abarcar más?
13: Sí, se va a abarcar más y aparte con mayor efectividad, mayor rapidez, posiblemente podamos extender los horarios por lo del personal, pero sí, por lo menos vamos a sustituir 5 pipas de las que tenemos ahorita, si no es que 6, posiblemente 6, porque esas como sí dependen de nosotros, ya podemos poner horarios extendidos, horarios en domingo, ese tipo de situaciones.
14: Y pues vas a ver la gente que no se la van a vender, ¿no?
13: Sí, exactamente. Exactamente, es correcto. Sí, le vamos a poner un letrero, ¿no? Es totalmente gratuito el servicio.
10: Pues ahí está, llegan estas pipas para brindar un mejor servicio pues a la gente que no tiene el vital líquido.
1: Pues son las pipas que regaló el gobernador Alfonso Durazo ahora con el tema de la contingencia por la lluvia, ¿no?
10: Así es, maestro, pues son unas pipas, como lo menciona aquí el ingeniero, pues una de 20.000 litros que uh-huh. puede llevar más agua y evitarse menos vueltas y otra chica para entrar no,
1: y pipas nuevecitas, nada de que el rezago allá, lo que desecharon en Hermosillo, se lo vamos a mandar a los de Nogales, ¿no? Pipas nuevecitas, por mucho tiempo, pues no van a batallar los mecánicos de los talleres de OMAPA, ¿no?
10: Así es, porque...
1: Pues nada más que les den el servicio, el mantenimiento, cada que les corresponde para que, pues, duren mucho tiempo, ¿no?
10: Una vida más larga,
1: ¿no? Mucha vida útil, ¿no?
10: Así es. Bien, y por otro lado, César Vélez, comandante de los bomberos, inició el día de ayer la 15ª edición del campamento de bomberitos exploradores con 300 niños en las 3 estaciones de bomberos.
15: El día de hoy, gracias a Dios, y por fortuna me toca a mí esta 15ª edición del campamento de bomberitos exploradores. Hoy da inicio en la estación del centro con aproximadamente 100 niños, con otros 100 en la estación de la granja y con otros 100 en la estación de San Miguel. La dinámica se trata de mantenerlos de lunes a miércoles en estas estaciones que te menciono y estarle dando pláticas de prevención de incendios, de todo lo que conlleva en nuestros hogares. Vienen otras dependencias también a sumarse a este campamento como todos los años desde que dio inicio. Y el día sábado concentramos a todos los niños a partir de las 2 de la tarde en el domo de la Macroplaza. Ahí también hacemos actividades relacionadas a los ejercicios bomberiles que se hacen al diario. Se hace un rally con todos los niños y en competencia por estación a lo similar que vimos en agosto del año pasado para lo de las competencias del cáncer que hicimos. Es el mismo rally, pero en pequeño, adecuado para los niños, en el cual pues ellos hacen sus destrezas y pues convivimos con ellos hasta cierta manera en esos tipos de ejercicios, aparte de otros juegos. va a haber una piñata y un pastel por ser el 15 aniversario de este campamento. Y ya por la noche, una vez que se entrega la cena a los niños, les entregamos cena, se les ponen unas pantallas grandes, gigantes, para ver películas, y ya pues que empiezan a caer, que se queden dormidos. Para el día domingo, alrededor de las 9 de la mañana, ya empiezan a salir a sus casas con sus papás, ¿no? Ya es la hora de recogerlos. Los dejan el sábado a las 2 de la tarde, ¿no? Y los recogen hasta el día domingo a las 9 de la mañana.
10: Pues arrancan estos campamentos de bomberitos exploradores en tres estaciones de Nogales,
1: ¿no? 15º año, ¿no?
10: 15º
1: año. Lo correcto, ¿no? 15º, ¿no?
10: Así es, 15º, que se está...
1: Hay 15 años ya, 15 veranos. ¿Cuántas generaciones de niños? Bueno, ahorita ya son adultos, ¿no? Los primeros niños que participaron hace 15 años en los primeros campamentos de Bomberito Explorador. Que aparte que los niños ahí conviven con otros chiquillos de su edad, lo que aprenden ahí, lo que les enseñan los bomberos de cómo reaccionar ante un siniestro, ante un accidente en el hogar, ¿no?
10: Así es, maestro, que los niños pues son los que pasan más tiempo ahí, y los adultos en algún descuido, pues ellos tienen que estar ahí ya prevenidos y saber qué hacer en caso de algo.
1: Entonces, 300 niños.
10: 300 niños en la estación del 100 niños aquí en la estación del centro, 100 niños allá en la estación de la granja y otros 100 niños allá en la San Miguel.
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1: Muy buenos días, estimables radioescuchas, bienvenidos a este matinal deportivo ya el día de hoy, martes 28 de julio del 2026. Y bueno, ya pasando la Copa del Mundo, el béisbol, el básquetbol, hay que reconocer los grandes deportistas mexicanos que tiene a nivel internacional en estos Juegos Centroamericanos y del Caribe que se celebran allá en República Dominicana, en Santo Domingo. Y Alejandra Valencia a otra final en tiro de arco, la gran atleta en la disciplina de tiro con arco, la sonorense de Hermosillo, Alejandra Valencia, aseguró su segunda medalla de los Juegos Centroamericanos y del Caribe Santo Domingo 2026 al avanzar a la final del equipo mixto en arco recurvo junto a Matías Grande.
2: Oye, una gran actuación que está teniendo la delegación mexicana en estos Juegos Centroamericanos y del Caribe allá en República Dominicana. Están encabezando el medallero el día de hoy, por mucho, superando a Colombia, a Cuba, que antes era una potencia deportiva.
1: De los máximos ganadores, maestro, así es exactamente, y precisamente llegando a 27 oros, maestro, es una cantidad de reconocido prestigio que tiene, 23 de plata y 23 de bronce, 27 de oro, 23 de plata y 23 de bronce, un total de 73, ¿no? Para que se dé la idea.
2: Pues por mucho, superando mucho al segundo lugar que es Colombia. Y tercer lugar que es Cuba.
1: Venezuela y luego el anfitrión Dominicana. Uh-huh. No, indiscutiblemente, volvemos a repetirlo, aquí lo que falta es el impulso a darle esa disciplina deportiva. No,
2: pero México en las distintas disciplinas deportivas está teniendo una soberbia actuación en estos centroamericanos y del Caribe.
1: Así es, maestro, y sobre todo, bueno, aquí está la gran actuación. México siguió su paso arrollador en los Juegos Centroamericanos y del Caribe, duplicando la cosecha dorada sobre Colombia. El perseguidor inmediato al disfrutarse la tercera jornada de competencias en Santo Domingo 2026. Y bueno, y hablando de soberbia, demostración, hay que reconocer también en el área de ciclismo, el gran ciclista mexicano, el de Ensenada, Isaac del Toro, gran botín ganó allá en el Tour de Francia con una actuación consagratoria que trascendió lo deportivo para reflejarse en las cifras. Isaac del Toro se posicionó como el tercer ciclista con mayor ingresos por premios del Tour de Francia, así es que recibió premios individual de $176,790, nomás para que sea la cantidad, el impulso que viene a ser para ellos y obviamente también para el equipo, que no es solo él. Hay que reconocer que tienen que integrar muchos entrenadores, nutricionistas, los psicólogos que precisamente apoyan a este gran ciclista mexicano que destaca en grandes rubros.
2: Y ahí viene el Tour de España.
1: De España también.
2: Otra carrera también de gran prestigio. Hay que recordar que previo al Tour de Francia, Isaac del Toro tuvo una sobresaliente actuación también en el Giro de Italia, ¿no?
1: No, ahí está más que, ¿cómo se podría decir? Llamativo, asombroso que tiene el desempeño. Bueno,
2: y de continuar con ese gran desempeño, no lo dudes, que dentro de 1 o 2 años Isaac del Toro esté ganando, ¿por qué no?, el Tour de Francia.
1: No se descarta en ningún momento. Y esto viene, maestro, volvemos a repetirlo, ¿cómo viene a impulsar la actividad del ciclismo? ¿Qué es tan importante desde niños hasta las personas adultas mayores de hasta de 70, 75, 80 años? Y precisamente hablando también de lo que es el otro gran desarrollo que tiene México en competencias a nivel internacional, fíjese, da el Checo Pérez consejo a Noé León. Se dio a conocer que Sergio Checo Pérez en el ambiente del automovilismo le dio la bendición a Noé León. Para el piloto regio, Checo siempre ha salido su inspiración en el deporte motor y la persona que más lo ha apoyado en su camino para llegar a la Fórmula número 1. Así es que tenerlo a su lado este fin de semana durante su victoria en la carrera principal en el Gran Premio de Hungría de la Fórmula número 2 fue un premio doble. Bueno, y ahí está precisamente cómo están destacando en otras disciplinas y volvemos a repetirlo, que no todo es softball y ni béisbol ni fútbol. Bueno, y también hablando del béisbol de las grandes ligas en esta gran temporada, ya después del receso del Juego de las Estrellas, destacando grandes jugadores mexicanos en el béisbol de las grandes ligas. Incontenible, el sonorense Luis Urías colabora en la victoria de los Azulejos de Toronto sobre Nacionales en el regreso del gran pitcher estelar Mark Scherzer. Así es que Luis Urías, que recibió muy sabios consejos de Sergio Calimán Limón Robles, que es también de Magdalena de Quino. Ayer el sonorense conectó su jonrón y también apoyó el triunfo del equipo de los Azulejos de Toronto sobre Washington 3-2 en el ambiente de las ligas mayores. Y también otro que destaca con gran entusiasmo es Isaac Paredes, que precisamente tiene una gran defensiva y ofensiva con el equipo de los Astros de Houston. Y también, hablando del béisbol de las grandes ligas, los Yankees de Nueva York en buen momento. Ayer, allá en Chicago, el equipo de los Yankees venció 9-5 a los Medias Blancas de Chicago en el ambiente de la Liga Americana. Mientras tanto, también de Nueva York, los Mets apalean a los Bravos en la Liga Nacional. Ayer, 14-3 el triunfo del equipo de los Mets de Nueva York, donde está el astro dominicano Juan Soto. Y también, hablando del béisbol de la Liga Nacional, los Marlins de la Florida cortan la mala racha y ayer se impusieron al equipo de, precisamente, de los Phillies de Filadelfia, 8-7. Y bueno, y que precisamente los resultados que arrojaron ayer el béisbol de las grandes ligas, en los juegos interligas destaca este de Toronto 3-2 sobre Washington. También en el viejo circuito de la Liga Nacional, el equipo de Pittsburgh se impone 3-2 al equipo Diamondback de Arizona. En otro gran evento de la Liga Nacional, Chicago venció 7-3 a San Luis. Mientras tanto, San Francisco, los Gigantes, blanquearon a un gran equipo de la Liga Nacional, Cerveceros de Milwaukee, 3-0. En la Liga Americana sobresale el triunfo del equipo de Boston, otra gran racha que está emprendiendo en la Liga Americana, se impone 4-2 a los Atléticos de Las Vegas. En otro triunfo también de Houston, 6-4 sobre los Angelinos. El equipo de Texas superó 7-3 al equipo de los Marineros de

0: Y recordar que aquí en Nogales también vamos a tener un juego de fiesta mexicana del béisbol, juego de exhibición entre
1: Naranjeros.
0: Los multicampeones Naranjeros de Hermosillo contra los Yaquis de Ciudad Obregón.
1: No, y luego ahora está muy entusiasmada la gente de Sonora, maestro, porque vuelve la franquicia de los Mayos de Navojoa y con el gran remozamiento que va a recibir, una inversión de 300 millones
0: de pesos.
1: Fíjate
0: que están, estaba viendo fotografías del trabajo que están haciendo de, pues no de remozamiento, no de remodelación, prácticamente están volviendo a construir el estadio Manuel Ciclón Echeverría, Casa de los Mayos, allá en Navojoa.
1: Y que realmente lo necesitaban, maestro, fue una categoría, o sea, de este nivel.
0: Es que es béisbol profesional, sí, ¿no? Béisbol. Pero fíjate que tumbaron prácticamente todo, dejaron únicamente la estructura de cemento de las gradas.
1: La base.
0: Pero tumbaron todo, las bardas, tumbaron, quitaron la techumbre, están prácticamente haciendo casi de cero, volviendo a hacer la casa de los Mayos de Navojoa. Pero volviendo al juego que sostendrán Naranjeros de Hermosillo y Yaquis de Ciudad Obregón aquí en Nogales, en el Estadio Hofer.
1: ¿Qué para el 24 de septiembre.
0: 24 de septiembre.
1: Exactamente,
0: ¿no?
1: Y sobre todo, maestro, que también el Estadio Hofer va a recibir también su terapia, ¿no? Necesita una
0: lo que ocupa el Estadio Doctor Alberto Hofer, discúlpame,
1: ¿sí?
0: Es exactamente lo mismo que están haciendo allá con el estadio de
1: los Mayos, ¿eh? ¿Sí?
0: Yo creo que aquí requiere una inversión importante para quitar todo, tumbar todo, tumbarle las bardas, tumbarle todo y quizás dejar la estructura de las gradas, que es puro cemento, ¿no?
1: Que exactamente, y fíjese que se ha detectado, maestro, por el jardín derecho, donde está la pizarra que donó don Tony Canchola, precisamente se está derrumbando, maestro, y mucha gente lo ha dicho, porque es peligro.
0: Yo creo que en un descuido, quizás sería conveniente derrumbar todo el estadio Hofer
1: porque es antiquísimo.
0: Y hacer otro nuevo, pero desde cero, ¿no? Se vale soñar,
1: claro,
0: ¿no?
1: Hay que techarlo también, maestro. Yo creo por completo.
0: No, y se van a los sanitarios, que tienen años que no sirven. Es cierto, se le invirtió muy buena cantidad de dinero recientemente al alumbrado de ahí del estadio.
1: Que
0: ¿no?
1: lo requería desde hace muchos años, maestro.
0: Pero a Malayón tuviéramos en Nogales un estadio como los que hay en Hermosillo, en Ciudad Obregón.
1: Simplemente los que hay en la AAA de Estados Unidos, maestro, porque usted sabe que este brinco precisamente del béisbol amateur al profesional.
0: Pues con ganas se pueden hacer muchas cosas. Y claro, con billete, ¿verdad?
1: Que llegue de la CONADE y de la CODESON.
0: ¿Por qué en San Luis Río Colorado hicieron un estadio nuevecito de todo a todo?
1: En Puerto Peñasco, maestro, es un lujo jugar en Puerto Peñasco.
0: Ahí en ese aspecto, en Nogales nos hemos quedado muy retrasados.
1: Acuérdense los recursos que llegaron de la CONADE.
0: No, pero muchos pensamos que con Ana Gabriela Guevara en la CONADE a Nogales le iba a ir bien en cuestión de infraestructura deportiva y pues, sorpresa, ¿no?
1: Oh, sorpresa. Sí, lamentablemente ahí estamos en eso. Y bueno, hablando del fútbol mexicano, ayer en la CONCACAF, en la Sub-20, el equipo México se impuso 2-0 a Costa Rica, mientras que en la jornada del fútbol mexicano, la jornada número 2, el equipo del Cruz Azul supera 2-1 al Puebla, y en otro gran triunfo de la Universidad Nacional Autónoma de México, los Pumas, nuestra máxima casa de estudios, se impone 2-1 al Toluca, y un empate que no querían muchos reconocer, Álvaro Mini Rodríguez, el equipo del Club América empató con el Atlante a un gol en el fútbol mexicano. Y también, fíjese lo que pasó en el fútbol de la Copa del Mundo 2026, en el fútbol soccer. Fotografiaron a Lionel Messi llorando después de la derrota ante España 1-0. Hay quienes cantan con saña: no llores por mi Argentina. Y bueno, hablando también de otras disciplinas del ambiente de México, México campeón de la U15 del NFL Flag Football en Estados Unidos. Hay que reconocer que le ha dado mucho impulso en este fútbol flag, el que practica nuestro compañero Oscar Rodríguez. Y también reconocer a Marina Malpica Ramírez, oro en gimnasia artística en los Juegos Centroamericanos y del Caribe 2026.
0: Bueno, ya viene la NFL, los juegos de pretemporada, también juegos de exhibición previo al arranque de la campaña 2026-2027 de la NFL.
1: No, y todo el mundo está esperando porque precisamente hay que reconocer, maestro, es un gran entusiasmo presenciar un juego de este fuerte

0: impacto que tiene el fútbol americano.
1: Y que culmina
0: americano.
1: Con el domingo de Super Bowl, ¿no?
0: No, y luego acuérdese que también viene el básquetbol profesional. Uh-huh. Ahora los Lakers ya mandaron a LeBron James con el equipo de los 76ers de Filadelfia, imagínense el atractivo. Bueno, y también hablando de lo que es el béisbol de la Liga Mexicana de Béisbol en la temporada 2026, Laguna ayer se impuso 9-6 al equipo de Monterrey en el ambiente del béisbol de la Liga Mexicana. Y también lo que ya está por jugarse también este gran evento que tendrá el básquetbol aquí en Nogales en la Gesta Heroica. Fíjese, ayer en los juegos celebrados el lunes a las 7 de la noche el equipo Bambinos derrotó 70-60 al equipo Piratas. A las 8 de la noche el equipo de Legend venció 57-55 San Francisco, y a las 9 el equipo de los Compadres Básquetbol vencieron 55-30 al equipo Seguno, y ya es el primer finalista del ambiente del básquetbol nogalense. También el martes, precisamente de los juegos que se van a celebrar en el Gimnasio Infantil y Juvenil en la Gesta Heroica, a las 8 de la noche el equipo de Pincelada Digital enfrentará al equipo ISN Team. Mientras tanto, a las 9 de la noche Nogales Guinda Juvenil enfrentará al equipo a la salida de Elton Jiménez. Es la primera fuerza en honor a la Gesta Heroica 27 de agosto, Nogales, tierra de héroes. Bueno, nomás para que se den. Y también hay que reconocer que Paco Cruz, el gran nogalense que ha triunfado en el básquetbol europeo, ya participa con el equipo Astros de Jalisco en la Liga Nacional de Básquetbol Profesional. Así es que ahí están, y precisamente de los juegos que se van a celebrar con gran entusiasmo en el básquetbol nogalense. Y también, fíjese, hablando un poquito del béisbol, lo que fue en una época de mucha relevancia que tuvo precisamente un juego de más de 27 entradas que se celebró en el estadio Dr. Alberto Hofer. Bueno, ya viene para mañana celebrarse lo que es un gran recuerdo, según nos indicaba Ernesto Neto Silva y Ricardo Will López. Y también el primer circuito Premier de béisbol del norte de Sonora, este próximo domingo 2 de agosto de 2026 en San Pedro, Sonora. El equipo Tigres de San Pedro recibe a los Osos de Nogales de Edgar Calderón y David Alcántar, que han tenido un gran éxito en este primer juego de campeonato que se va a celebrar este domingo 2 de agosto allá en San Pedro. El primer juego a las 10:30 y el segundo a las 3 de la tarde. Todo un éxito del equipo de los Osos de Nogales, y que participa en la categoría abierta de primera fuerza del béisbol nogalense. Cuenta con extraordinarios jugadores de mucha calidad en el ambiente del béisbol amateur. Mario Vega destaca, José Arellano, Rubén Mijares Jr., Octavio Tabito Hernández, y el gran picheo que ha llegado a buscar el título el equipo Osos de Nogales, José Valdés y Alex Vázquez. Así es que, bueno, y también reconocer al equipo Academia Roberto Mundo Beltrán, que obtuvo el campeonato de la segunda fuerza del béisbol municipal el pasado domingo en el estadio Dr. Alberto Hofer. Y el juego también del equipo de Artesanos, que se impuso 6-3 al equipo Quincas en la categoría de la primera fuerza abierta en el béisbol municipal. Maestro, la información deportiva el día de hoy aquí en Radio Genio.
1: Muy bien, gracias. Gracias, doctor. Gracias por compartirnos la información deportiva de esta mañana del martes 28 de julio. 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
1: Bueno, lo que respecta al pago, al calendario de pago de pensiones del bienestar, hoy martes 28 de julio estarán pagándole a las personas cuyo apellido inicia con la letra T. De Torre, ¿no? De Terán, de Tapia. Letras T, U y V de Valenzuela, ¿no? De Velázquez. Bueno, hoy corresponde letras T, U, V. Y mañana miércoles es el último día del programa de dispersión de pagos de pensiones del bienestar con las últimas cuatro letras del abecedario. Tú tienes información policiaca esta mañana, Óscar.
13: Claro que sí, maestro. Damos inicio con la información. Y fíjese que la Fiscalía General de Justicia en el Estado de Sonora obtuvo vinculación a proceso de Manuel Michel N., de 34 años, por su probable responsabilidad en el delito de homicidio calificado con calificativas de ventaja por superar a la víctima mediante el empleo de un arma de fuego y la intervención de más de dos personas en la comisión de este hecho delictivo, en prejuicio de quien en vida respondiera al nombre de Jesús Antonio N., hecho registrado aquí en la ciudad. De acuerdo con los actos de investigación, los hechos ocurrieron el 20 de abril del 2023, aproximadamente a las 10:30 horas, en un predio baldío ubicado al final de la calle Ónavas de la colonia Bellavista. Las indagatorias establecen que el ahora imputado presuntamente arribó al lugar acompañado de tres personas más a bordo de dos vehículos, trasladando a la víctima, a quien se encontraba privada de su libertad y con las manos atadas. Una vez ya en el sitio, la víctima fue obligada a hincarse y presuntamente agredida físicamente. Posteriormente, Manuel Michel habría accionado un arma de fuego en contra de la persona, ocasionándole lesiones que provocaron la muerte de manera inmediata. Y más información, la fiscalía informa que fue localizada con vida a Abril Milagros N., de 23 años, quien contaba con reporte de desaparición desde el pasado 7 de julio y que cuya ausencia fue voluntaria, por lo que se descarta haber sido víctima de algún delito aquí en la ciudad. La joven fue ubicada en la colonia San Miguel, donde pues se encontraba en un convivio en compañía de varias personas. Pues concluidas las actuaciones ministeriales, la mujer fue entregada a su madre, quien manifestó pues que la ingresaría de manera voluntaria a un centro de rehabilitación para atender su problema de adicciones. Y también, por otro lado, elementos de la policía municipal se trasladaron allá al conjunto habitacional en estado de abandono en el Boulevard 2000 de la colonia San Carlos, donde reportaban a una persona sin vida, calcinada, por lo que al estar ya en el lugar, entrevistaron con el reportante, quien manifestó que minutos antes se le acercó una persona que se dedica a la junta de botes de aluminio, el cual informó que de este cuerpo calcinado en dicho lugar y que necesitaba un teléfono para informar de su hallazgo, por lo que procedieron a inspeccionar el lugar, logrando ubicar en el tercer casa un cuerpo sin vida quemado en su totalidad, mismo que se le apreciaba pues quemaduras en todo el cuerpo y que aparentemente pues era del sexo masculino. Continuando con la inspección, ahí en el lugar lograron ubicar en la séptima vivienda un segundo cuerpo que también presentaba estar quemado, también del sexo masculino, por lo que procedieron pues al acordonamiento del lugar, dando aviso al Departamento de Servicios Periciales, quien se hizo cargo de las diligencias correspondientes. Y también, maestro, ahí el día de ayer, pues un aparatoso choque en lo que es allá en en lo que es el Boulevard 2000, dejando cuantiosos daños materiales. Los dos conductores fueron atendidos por socorristas de la Cruz Roja y llevados a la clínica 5 del Seguro Social. De acuerdo con los reportes recabados ahí en el lugar, en estos hechos un vehículo Mazda de color gris salió del estacionamiento de la maquiladora Belden para integrarse al Boulevard con dirección al norte. De esa manera fue impactado en el costado izquierdo del vehículo Hyundai de color vino que circulaba por el Boulevard 2000. Agentes de vialidad informaron que el presunto responsable sería el conductor del Mazda color gris debido al corte de circulación. Pues ahí está.
1: Pues falta de previsión, ¿no?
13: Así es, maestro, se salió intempestivamente.
1: Es que cortan porque se brincan hasta los otros carriles, sí, en lugar de tomar el carril que corresponde, ¿no?
13: Así es, o quieren salir directamente sin agarrar vías alternas, ¿no? Entonces la falta de precaución.
1: Sí, pues sin agarrar un retorno y prevenir un accidente. Aparte de que hay por el Boulevard 2000, gran parte del día la gente conduce a exceso de velocidad, ¿eh?
13: Sí, sí, ahí como que agarran más.
1: A pesar de que hay
13: carros, ¿no?,
1: topes o hay reductores de velocidad en algunos sectores, ¿no?
13: Sí, y luego aparte, maestro, ahí en este sector también demasiados vehículos que salen intempestivamente de cualquier lado.
1: Uh-huh. No, y hay mucha carga vehicular por ahí, por el Boulevard 2000 o Boulevard Los Nogales. Ahora, a eso súmale la humedad del asfalto, porque acababa de llover ayer cuando pues se dio este choque de vehículos, ¿no?
13: Así es, pues el frenado no es el mismo.
1: Derrapan los carros con la humedad, ¿no?
13: Así es, y luego ya con una velocidad pues un poquito alta que traían, pues
1: reportaban dos personas lesionadas que tuvieron que ser atendidas por Cruz Roja, ¿no?
13: Así es, y trasladadas a la clínica 5 ahí del
1: Estuvo fuerte el encontronazo,
13: sí,
1: ahí,
13: sí,
1: ¿no?
13: Ahí se ve bastante aparatoso el choque de los dos vehículos.
1: Muy bien, Oscar. Gracias por la información policiaca. Conduzca con precaución, sobre todo cuando esté pues lloviendo, ¿verdad? Son las 9:18 minutos. 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Y nos vamos rápidamente hasta Hermosillo con información de última hora también con nuestro corresponsal Gilberto Armenta. Gilberto, ¿sobreviviste a la tromba, al tremendo aguacero que sacudió anoche a Hermosillo? Platícanos, buenos días.
3: Muy buenos días, Alejandro, qué gusto saludarte como siempre, a ti, a todos nuestros amigos ahí en Nogales, y sí, saludarte en esta ocasión con supervivencia en ese sentido por lo que sucedió.
1: Oye, pero qué impresionante los vientos que se registraron previo a la tormenta. No sé si exageraron ahí algunos colegas nuestros que reportaban ráfagas de viento hasta de 100 kilómetros por hora, oye.
3: No exageraron, Alejandro, lo hemos platicado con ustedes, este fenómeno de aires fríos que entran a Hermosillo y chocan con los aires sumamente calientes que están aquí sobre la ciudad por la temperatura misma, y pues provocan esas ráfagas descontroladas de viento que el día de ayer se combinaron con la lluvia que ya estaba cayendo también, tormenta eléctrica de hecho, y provocó ese fenómeno de viento con lluvia circulando a baja altura con la capacidad suficiente para reventar ventanales, como sucedió en un conocido hotel allá rumbo al aeropuerto internacional, y que prácticamente provocó que lloviera en la recepción de ese hotel. Así vimos el video. Eso mismo provocó la caída de carteles, de anuncios comerciales, de fachadas, de árboles, incendio de palmeras con la caída de los rayos de la tormenta eléctrica, suspensión de vuelos que no pudieron descender en ese tiempo de la lluvia en el aeropuerto aquí, que tuvieron que retrasar su descenso, cierre de circulaciones y movimiento, por supuesto, pues de las autoridades de los tres niveles, Protección Civil, Cruz Roja, bomberos, en auxilio, pues para estas zonas donde el día de ayer cayó esta tromba, tormenta eléctrica y ráfagas de viento que se combinaron todos por espacios de una media hora, 40 minutos más o menos. Alejandro, atípico, no me había tocado a mí, sí, ver en años anteriores lluvias intensas, vientos de esta naturaleza, ya los hemos platicado con ustedes, por supuesto, tormentas eléctricas también en múltiples ocasiones, pero una combinación de todo esto el día de ayer fue muy atípico, y pues es la comenta ahorita, es de lo que se está hablando.
1: Sí, aquí, y también reportaban similares condiciones de ráfagas de viento impresionantes allá en Ciudad Obregón, en el Valle del Yaqui, ¿no?
3: Es correcto, Alejandro, y también ahí en Guaymas, en el Valle de Guaymas, ahí de Empalme, donde también pues fue el fenómeno que cubrió todo este territorio. Y fíjate que la temporada de lluvia sigue todo el mes de agosto, prácticamente todo el mes de septiembre es temporada de lluvias, así que en ese sentido, pues la alerta de las autoridades de Protección Civil del estado, las municipales, pues se mantienen activas. No me había tocado a mí nunca, Alejandro, como sucedió el día de ayer también, lo he visto mucho en Nogales, particularmente ahora que tienen esta alerta como en otras ciudades del país, que es sísmica, ahí en Nogales por las lluvias. A mí nunca me había tocado aquí en Hermosillo la recomendación para ciertos sectores de la ciudad de no circular o de no andar en la vía pública ante posibles inundaciones. Eso también sucede por primera vez el día de ayer aquí en Hermosillo. Recomendar no estar expuesto en ciertas colonias, en ciertas calles, ante este riesgo. Entonces, pues el comportamiento de las lluvias en este sentido, como lo hemos platicado tú y yo muchas veces, Alejandro, no cabe duda de que la naturaleza está cambiando su comportamiento. Hay que irnos adaptando, hay que irnos cuidando, pues, a estas expresiones que ponen en alerta también a las autoridades para paliar o para remediar, Alejandro, las afectaciones.
1: Bueno, pues a ver, platícanos de la otra tormenta, pero de noticias, de lo que está ocurriendo en el ámbito preelectoral, Gilberto.
3: Sí, Alejandro, el día de ayer se estuvo manejando en redes sociales a propósito de las redes sociales y la recomendación, pues como lo hemos hecho siempre tú y yo también, Alejandro, de no creer todo lo que las redes sociales dicen, de estar atento, particularmente en este tema de las lluvias, de las inundaciones, de las afectaciones, porque ni eso perdonan aquellos que traen campañas negras en redes sociales, ahora ya no políticas, también con los estados del tiempo. El día de ayer estuvo en redes sociales activa la información de una encuesta de la que se están dando a conocer los resultados el día de hoy. Llama la atención, yo lo he dicho siempre contigo, Alejandro, yo no tengo mucha compatibilidad con las encuestas. Sabemos que pueden ser pagadas de cierta forma, manipuladas,
1: pues cuchareadas,
3: ¿no? Cuchareadas, exactamente.
1: A conveniencia, ¿no?
3: Es correcto, pero sí dan un esquema, aquellas en las que se puede confiar, Alejandro, más que en otras que son totalmente cuchareadas, como decimos, dan más o menos un panorama de lo que podría estar sucediendo, cómo se están moviendo las cosas. Esta encuesta de Engol, que es una encuestadora con cierta credibilidad a nivel nacional, a nivel estatal, Alejandro, pues le da lo que hemos dicho siempre a Morena, un poder absoluto, hegemónico, rumbo a las elecciones que vienen, con poco más del 45-46% de las simpatías del voto, de la preferencia del voto, imbatible Morena en ese sentido. Donde sí dan números interesantes es en la irrupción aparente, al menos en las encuestas, de Luis Donaldo Colosio, Riojas, el hijo del extinto Luis Donaldo, Alejandro, que lo posiciona dentro de Movimiento Ciudadano con el 26% de la preferencia del voto, empatándolo prácticamente con los porcentajes que ha manejado siempre el Toño Astiazarán en el supuesto de que sea el candidato del Partido Acción Nacional. Da un empate técnico entre los dos. Y al PRI, Alejandro, que lo mueve solo, le da el 6% la preferencia del voto este resultado, y al Partido Verde, en este contexto a nivel nacional de en San Luis Potosí quieren ir solos, aquí en Sonora la aparición de Ignacio Acosta el Maloro provoca especulaciones respecto a que el Verde pueda separarse de la coalición con Morena para competir solo, le da apenas el 2%, Alejandro. Ya llama la atención que del Partido del Trabajo esta encuesta no lo incluye, no le da porcentajes de preferencias. No cabe duda, Alejandro, de que el PT tiene que seguir escondido detrás de Morena para seguir alcanzando los resultados que ha tenido en las elecciones. Por más que presumen en Sonora, Alejandro, de que el PT gana encuestas solo, de que tiene candidatos que le pueden competir incluso a Morena.
1: Ah, ese chiste se cuenta solo, Gilberto. Sí, oye, sí, evidentemente el factor Luis Donaldo Colosio Jr. sí, pues definiría en cierta manera al ganador o ganadora de la contienda por la gubernatura, pero sí. Sabemos que el hijo de Luis Donaldo Colosio Murrieta está a la expectativa de lo que defina Movimiento Ciudadano allá en Nuevo León, porque ha trascendido que el gobernador de esa entidad, Samuel García, parece que está empeñado en que sea su esposa postulada la joven Mariana, la candidata a gobernador. Entonces, de acuerdo a lo que hemos leído, Luis Donaldo Colosio Riojas está a la expectativa si juega para la gubernatura de allá de Nuevo León o se define por la gubernatura acá en Sonora, que definitivamente pienso yo de postularse aquí en Sonora estaría favoreciendo al candidato o candidata que postule Morena, ¿eh?
3: Sí, es correcto, Alejandro, porque queda claro con los resultados de esta encuesta, que es donde te menciono que para eso no, nos pueden servir las encuestas, que a quien le quitaría votos sería prácticamente a quien sea el candidato de la oposición, en este caso el Toño Astiazarán. Los votos de Morena, el voto duro, está definido, Alejandro, eso lo entendemos. Van a votar por Morena, sea quien sea el candidato, como bien lo acabas de mencionar. Esta división de porcentajes, 25 más o menos cada uno entre el Toño y Luis Donaldo, pues pondría en competencia, en caso de que fuera un solo candidato de oposición, a Morena. Ya le estaría compitiendo en empate técnico prácticamente, en el mismo 46% que tiene Morena, lo estaría alcanzando la oposición. Ahorita se especula mucho, Alejandro, se está hablando de ese tema, de que podría definirse la candidatura, de posible candidatura de Toño Astiazarán, declinarla a favor de Luis Donaldo Colosio, como un solo candidato de MC, con el apoyo del Toño Astiazarán detrás, con la posible coalición del Partido Acción Nacional con MC, del Partido Sonorense, de otros partidos, y competirle de esa forma más integral a Morena con quien vaya a ser su candidatura. Eso podría darle más fortaleza a la oposición que dividirla, como la encuesta dice, mitad y mitad, y fortalecer la candidatura de Morena. No es descabellada la opción, Alejandro. Se ha dicho mucho que al Toño le convendría más estructurarse para una gubernatura de 6 años en el 2030, con más posibilidades de ganarla que esta que viene en el 2027 de 3 años, estructurar. Cualquiera que sea el partido, Movimiento Ciudadano, el Partido Sonorense, el propio Partido Acción Nacional, en ese sentido, aquí el que queda solo es el PRI, Alejandro, porque el propio Toño ha dicho que con el PRI no, en las dos candidaturas que ha tenido por Hermosillo, la primera de 3 años, la reelección ahora en el 2024, en las dos ha sido candidato del PAN, aún yendo en coalición con el PRI, pero candidato registrado por el PAN. Natalia Rivera, de Movimiento Ciudadano, dice que con el PAN sí, pero con el PRI no. Entonces, podría gestarse, en base a los resultados de las encuestas, esa posible coalición, con el Toño apoyando más una estructura que una candidatura, y pues hacerle una competencia más firme a Morena en ese sentido.
1: Aunque también queda claro que la aspiración del joven Luis Donaldo, pues es trabajar en una posible candidatura presidencial en el 2030. Pero en fin, estaremos al pendiente a ver cómo se acomodan las fichas en el tablero preelectoral. ¿Qué otra información nos comparte desde Hermosillo esta mañana, Gilberto?
3: Sí, Alejandro, algo muy local, y hablando de redes sociales y de campañas negras, ha sido muy evidente, y lo hemos estado siguiendo aquí desde la capital, esta campaña negra en Nogales, desde ciertas cuentas, que a mí me llama la atención que algunas de estas son de medios estatales, otras tantas de medios que ni siquiera existen en Nogales, Alejandro, y que están armando una campaña negra en contra de la ahora ex tesorera Julia Patricia Huerta, tratando de demeritar esa licencia, esa renuncia, en una genuina intención de querer atender la convocatoria local por la alcaldía de Nogales en representación de Morena. Primero exigían eso, y ahora que lo dan, lo critican. Luego tratan de sacar o de revivir el tema de las observaciones que hizo el ISAF por 34 millones de pesos hace ya algunos meses, y que fue debidamente resuelto ese tema. Lo están tratando ahora de resucitar de nueva cuenta. Algunas de estas campañas, Alejandro, con evidente intención de una violencia política de género, tratando de atentar en contra de una genuina aspiración, no solamente de Julia Patricia Huerta, sino de cualquiera otra mujer o cualquier otro personaje político que Nogales quiera competir, o por la alcaldía o por las diputaciones locales. Aquí la recomendación, Alejandro, es entender que la gestión de Julia Patricia Huerta al frente de la tesorería es un ejemplo de gestión a nivel estatal. En los municipios, Nogales logró sacar números negros en ese sentido, recuperar cartera vencida con todos los programas de recaudación y de apoyo a la ciudadanía que ella encabezó como tesorera, logró ofrecer.
1: No, es que definitivamente el trabajo que hizo la ex tesorera Julia Patricia Huerta, pues es incuestionable, Gilberto, a tal grado, y eso lo destacaba yo, que el informe que ella presentó al momento de entregar la tesorería municipal, pues fue aprobado y con buenos comentarios incluso de los regidores de oposición.
3: Es correcto, aprobado en el Cabildo ahí en Nogales y aprobado después en las revisiones que se le dan en el propio Congreso del Estado, aquí también donde se aprueban las cuentas públicas de todos los municipios. Importante también añadirle, Alejandro, que pese a estas campañas negras que pretenden adjudicarle actos ilícitos, no hay una sola denuncia, no hay una sola carpeta abierta, ni por desvío de recursos, ni por especulación de gastos, ni por enriquecimiento ilícito, de lo que también le tratan de adjudicar propiedades que pues no tiene ella, ni ranchos en Estados Unidos, ni ranchos aquí, la casa familiar donde ha vivido siempre en familia. Entonces hay que tener cuidado. No únicamente, Alejandro, hablando de Julia Patricia Huerta, de cualquier otro aspirante, de cualquier otro que pretenda alguna aspiración, no se vale que en campañas negras les quieran adjudicar, dañar su imagen, dañar su reputación, dañar su trayectoria con mentiras, con acusaciones que no tienen sentido.
1: Sí, pero lamentablemente se ha vuelto el común denominador cada 3 años en las campañas políticas, Gilberto.
3: Sí, es correcto, Alejandro, y más ahora, pues, reforzadas por la
1: inteligencia artificial, ¿no?
3: Es correcto, la inteligencia artificial, el mismo crecimiento que tienen las redes sociales en ese sentido, de que ahora el usuario de redes sociales, Alejandro, pues cree todo lo que lee. Sin averiguar si es cierto, qué sustento tiene, nada más lee y lo da por hecho. Y llama la atención ver estas publicaciones en el Facebook, particularmente ahí en Nogales se usa mucho el Facebook, donde en los comentarios le están dando crédito a esa información falsa en contra, en este caso, pues hablando de Julia Patricia Huerta, que da sentido, pues, de que la gente cree lo que lee. Hay que tener mucho cuidado con eso.
1: Muy bien, perdón. Muy bien, Gilberto, pues te agradezco la información, los comentarios que nos compartes allá desde Hermosillo.
3: Como siempre, un gusto, Alejandro. Nos escuchamos mañana y a cuidarnos mucho de las lluvias, que viene temporal todavía.
1: Así es, cuidarse mucho, sobre todo si la lluvia nos agarra por la calle, ¿no?
3: Es correcto, Alejandro.
1: Gracias. Gracias, Gilberto Armenta, corresponsal de Radio Geni allá en Hermosillo. 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

0: continuamos, amigos, con el recorrido informativo. Está en la línea telefónica el experto en el tema de pensiones, Eduardo López Ibarra. Este día con un tema de mucho interés para gran parte de nuestro auditorio, porque se trata de la pensión por cesantía y por vejez, enfocado particularmente a las personas veteranas, les digo yo, ¿no? La gente, los chavalones de 70 años o más, que pues están batallando con cuestiones ya de enfermedad propias de la edad. Eduardo López Ibarra, Mister Pensiones, más de 30 años de experiencia en el tema de asesoría en pensiones. ¿Cómo te va, Eduardo? Buenos días.
1: Muy buenos días, licenciado Luis Alejandro Encinas. Qué bárbaro. El rey, así prácticamente, del micrófono en esa ciudad de Nogales. Y ahora, en este día, martes 28 de julio del 2026, les traemos un excelente programa, fíjate bien. Y es más que todo, es para hacer ricachones a esos viejitos, bueno, a nosotros mismos, ¿no? A nosotros mismos, hacer los ricachones para que vivan una vida feliz, disfrutando, y que no tengan que trabajar, porque la mayoría de la gente trabaja.
0: No, pues es que ya la gente de 70 años ya trabajó mucho, ya merece descansar, ya merece cosechar pues parte de lo que trabajó, de lo que sembró. Pero a ver, platícanos, Eduardo, ¿es lo mismo la pensión por cesantía y la pensión por vejez, o son cosas diferentes?
1: Bueno, primero que nada, mira, vamos a ver la pensión por cesantía. La pensión por cesantía es la reina prácticamente de las pensiones dentro del Seguro Social. Pues es la que más se solicita, más que invalidez, más que riesgo de trabajo, más que viudez, más que ascendencia y pues más que orfandad, ¿no? Entonces, una pensión por cesantía prácticamente es cuando tú cumples los 60 años. El primer requisito es que tú cumplas los 60 años y al momento de solicitar el trámite de la pensión, ¿correcto? Tu estatus laboral tiene que estar dado de baja. Es el primer requisito. Tienes que tener, cuando mínimo, en ley 1973, tienes que tener 500 semanas mínimo, ¿correcto? Y en ley 1997, ahorita 875 semanas. Una. Ya te comenté ahorita que el mínimo, la pensión mínima garantizada de una pensión de cesantía es de 10,636 pesos. Y para los de la ley 97, eso lo que te dije de 10,636 es para la ley 1973. Y para la ley 1997, desgraciadamente, 3,846 pesos.
0: Ahora, ¿cómo se calcula, Eduardo, la pensión por cesantía?
1: Muy bien. Bueno, nada más para decirte por último, la pensión de cesantía abarca de los 60 a los 64 años, ¿correcto? Y la pensión por vejez es de los 65 años en adelante, hasta que tope. Ahora me preguntas cómo se calcula una pensión por cesantía. Es igual por cesantía o por vejez, ¿correcto? Se calcula, primero que nada, con ley 73, se calcula con, primero, el número de semanas. ¿Cuántas semanas tienes? 500, 600, 1,000, 2,000, etcétera, ¿no? Ayer vi una persona que casualmente es locutor y tiene 2,126 semanas. Entonces, ¿cómo se calcula? Primero, con la edad. De 60 años en adelante. Segundo, hay una calculadora del Seguro Social que ahí vas a meter esos datos. Entonces, la edad. Segundo dato que metes es el número de semanas. Entre más semanas es mayor la pensión. Y tercer dato, acuérdate que es ley 73, tercer dato que metes ahí es el promedio del salario base de cotización de las últimas 250 semanas. O sea, prácticamente los últimos 5 años. Pero fíjate bien, ¿eh? Muy importante, tú dirás, ¿el salario base de cotización qué es? Es lo con lo que te tiene registrado el patrón, no con lo que ganas. Y eso lo tienes que ver bajando las semanas cotizadas. Bueno, entonces ya vimos ahí prácticamente cómo se calcula la pensión de la ley 73, con edad, número de semanas y el promedio de salario base de cotización de las últimas 250 semanas, o sea, hace 5 años. Y con la ley 1997 se calcula con lo que tengas en tu cuenta individual, que la mayoría de la gente tiene cualquier cosita de pesos, ¿de acuerdo? Por eso es que es tan baja. Hay una tabla para la gente de la ley 1997. Cuando la quieran, te la voy a mandar a ti y que te la pidan. Para la ley 1997. Vas a ver las raquíticas pensiones que hay. Entonces, así se calcula. Y pues prácticamente si tú tienes 60 años, te dan el 75%, 61, el 80, y va subiendo 5% hasta llegar a 100% a los 65 años.
0: Ahora, la pensión por vejez, ¿cómo se calcula?
1: Ajá, correcto, muy bien. La pensión por vejez se calcula de la misma manera, correcto, pero supuestamente ahí tiene que ser mayor, porque ya tiene 65 años y ya tienen más semanas. Pero muchas veces es de acuerdo al salario que tú tienes. Ejemplo, fíjate, vamos a suponer que tú estás cotizando con uno o dos o tres salarios mínimos, ¿correcto? Póngale dos salarios mínimos, máximo. Entonces tienes 1,800 semanas y lo metes a la calculadora. Lo mismo te va a dar que tengas 60 años, 61, 62, 63, 64, 65. Por eso es importante prepararse para que tengas una excelente pensión. Entonces, la pensión por vejez te dan el 100%, pero ¿el 100% de cuánto, no? Entonces, 100% de 10,636 ahorita. ¿Correcto?
0: Bueno, es que tengo varias preguntas aquí del auditorio, ¿no? Aunque no lo crea, hay gente que ya llegó a los 70 años, Eduardo, y no se han pensionado increíblemente.
1: Correcto, muy bien. Mira, te voy a decir una cosa. ¿Qué es lo que pasa? Ahí le va una anécdota que acaba de hacer al 2024 el gobierno federal. Y prácticamente, fíjate, dice, así es, fue una reforma aprobada en el 2024, donde a las personas que tengan 70 años o más y aún no se ha pensionado, el gobierno federal ordena transferir los recursos de las cuentas individuales de la Afore inactivas, ¿ok? De personas mayores de 70 años y los del ISSSTE 75 años. Y se van a transferir, ¿a dónde? Se van a transferir al Fondo de Pensiones para el Bienestar. Ahora, ¿cuál es el objetivo este? El objetivo es usar estos fondos no reclamados, supuestamente, para completar las pensiones de los trabajadores de ley 1997. O sea, que están tapando un hoyo y destapando otro. Entonces, yo no sé por qué, haz de cuenta tú, Luis Alejandro Encinas, tienes un dinerito en un banco, pero no lo mueves, ahí lo tienes. Entonces llega el gobierno y te lo expropia, vámonos para afuera.
0: Sí, creo que también en lo que se refiere a cuentas bancarias que tienen bastantes años inactivas también, pues ya le van a echar mano a ese dinero, ¿no?
1: Correcto, muy bien. Entonces, por lo pronto, así como te comenté, gente de 70 años que no haya movido, que no esté cotizando y que no haya movido su cuenta de Afore, se la van a
0: no,
1: ganar.
0: Pues imagínate cuánta gente está en esa situación, gente que se fue hace muchos años a vivir, a trabajar allá a Estados Unidos y jamás regresaron a México a reclamar ese dinerito de su posible pensión, oye.
1: Fíjate, te voy a contar una historia, pero esa historia es verídica real. Hay una persona que era locutor en Guaymas. Esta persona tenía aproximadamente 82 años. Pero no se pensionaba porque a él le gustaba trabajar y él se distraía trabajando, etcétera, etcétera. Y de repente quiso ya rehacer prácticamente para ver cómo le iba a hacer para poder poner su pensión. Bueno, pues empezó a cotizar el año que se necesita para poder recuperar esos derechos. Cuando fue a pedir la pensión, fíjate nomás, ya no tenía el dinero en la Afore, ya se lo habían retirado. Pues tuvo que hacer, ir al Seguro Social, ahí te dan un formato para que lo llenes y para que te regresen tu dinero a la Afore, porque si no, no te puedes pensionar. ¿Qué es lo que pasa? Pasó un mes, 2 meses, 3 meses y la persona falleció.
0: No, y aparte a la terrible burocracia a la que te enfrentas hoy.
1: Correcto. ¿Quién cobró esta pensión? La viuda. Entonces, es por eso es que el gobierno Hizo crear un fondo semilla, que ya lo has escuchado tú, ese famoso fondo semilla, que es una reserva prácticamente de 64 mil millones de 64 mil 619 millones de pesos, que con eso va a ayudar a las gentes de la generación 97 a que tengan una mejor pensión, entre paréntesis, ¿correcto? Entonces, también ahí va a caer en el fondo semilla eso de devolver al pueblo lo robado, ¿ok? Entonces, así muchas dependencias que realmente están depositando ese dinero a ese fondo semilla que le llaman fondo del bienestar.
0: Sí, pero
1: Entonces,
0: luego hemos sabido de que se roban lo del mentado este instituto de lo robado, ¿no? Pero en fin,
1: correcto.
0: oye Eduardo,
1: Mande.
0: hemos escuchado hablar del mentado expediente electrónico de la Afore. ¿Qué fregados es eso, oye?
1: Muy bien, fíjate bien que esto es muy importante para todas las personas que están escuchando. Todos y cada una de las personas que cotizamos, tanto al Seguro Social como al ISSSTE, que en IMSS puedes estar en Ley 73 o Ley 97. En ISSSTE, en cuentas individuales, tienen que tener un Afore. Y prácticamente es muy importante para que no te vayan a hackear y para que no te vayan a hacer tranzas o haya un segundo nombre igualito a ti. Entonces, hacer el expediente electrónico único. Este prácticamente, ese lo puedes hacer en tu Afore, pero ten mucho cuidado porque si te vas a cambiar y haces el expediente electrónico, vas a tener que durar más tiempo ahí. Entonces, prácticamente es un archivo digital que se almacena en medios electrónicos. Es el que se conjuntan tus datos, documentos, elementos biométricos, huellas digitales y también una foto que te toman para que realmente vea que eres tú, ¿no? Entonces, ¿para qué sirve? La implementación de tu expediente electrónico permite validar tu identidad y facilita prácticamente los trámites de tu Afore. Hay veces que no puedes pensionarte porque no tienes el expediente
0: Ahora, ¿qué
1: electrónico.
0: pasa? Digo, porque casos como particularmente como el mío, hay a puños que en algún momento de nuestra vida laboral aportamos para el Afore del ISSSTE, pero también aportamos para el Afore del IMSS. ¿Qué pasa si hay dos cuentas, Eduardo?
1: Muy bien, bueno, primero que nada, si hay dos cuentas en la Afore, ¿ok? Las tienes que unificar, ¿correcto? Y quedarte nada más con uno. Estamos hablando de la Afore. Ahora, vamos a hablar que cotizaste en el ISSSTE en cuentas individuales y también cotizaste en el IMSS. Tú puedes hacer la portabilidad de esos años que estuviste en el ISSSTE, lo puedes hacer al Seguro Social. Ejemplo, vamos a suponer que tú cotizaste 10 años en el ISSSTE. Esos 10 años se convierten en 520 semanas y los pasas al IMSS. Y tu pensión, pues, se convierte en mucho más grande. ¿Correcto?
0: A ver, frecuentemente dicen que la cuenta individual es sagrada, que el trabajador, que no se puede tocar ese dinero. Aquí la pregunta es, ¿y entonces por qué han estado haciendo uso de ese recurso, Eduardo?
1: Mira, te voy a decir el porqué. Porque tenemos una Cámara de Diputados y una Cámara de Senadores que son muy obedientes, ¿correcto? Entonces, esto tuvo que pasar a la Cámara de Diputados y a la Cámara de Senadores. ¿Para qué? Para que se aprobara esta reforma el 2024 y que prácticamente el gobierno ordena transferir los recursos de las cuentas inactivas de la Afore mayores de 70 años para el IMSS y 75 para el IMSS al Fondo de Pensiones para el Bienestar. Que prácticamente yo soy una persona que estoy viendo a diario personas y yo no he visto que se favorezca ninguno de la Ley 97. Pero en fin, así estamos
0: Caray.
1: nosotros.
0: A ver, en conclusión, ¿qué recomiendas hacer para saber si nuestra cuenta individual está actualizada?
1: Muy bien, primero que nada, fíjate, hay gente, desgraciadamente, así te lo digo, Alejandro, hay gente que no saben en qué Afore está. Fíjate bien, haz de cuenta que tú, Luis Alejandro Encinas, tienes una cuenta en el banco. Y si sabes en qué banco la tienes, ¿verdad? Porque es un dinerito que tú te esforzaste en tener. Bueno, hay gente que no sabe ni en qué Afore está. Y considerando que ese dinero, parte de ese dinero del Afore va a ser tuyo, pero no sabe ni en qué Afore está. Entonces, ¿qué es lo que tiene que hacer? Primero que nada, investigar en qué Afore está. ¿Correcto? Hay una página en la CONSAR. O sea, te metes tú y buscas página de la CONSAR y sale. Y ahí te va a pedir el número de seguro social o la CURP, y ahí te vas a dar cuenta en qué Afore estás.
0: Bueno, pero además las empresas administradoras de Afores tienen la obligación de enviar el estado de cuenta al trabajador, no sé si cada 3 o cada 6 meses, ¿no?
1: Cada 4 meses, correcto. Ajá. Son 3, pero te voy a decir algo que no te debía decir, pero te lo voy a decir. Fíjate nomás, ¿eh? Primero que nada, el 57%, que es lo que estaba viendo una estadística, no le llega el estado de cuenta del Afore. ¿Dónde queda ese estado de cuenta? Pues yo sí lo sé, pero yo te lo dejo a ti para que lo averigües.
0: Pero es muy práctico, hoy en día no llegan por correo electrónico, pero en fin, hay muchas dudas, hay muchas inquietudes, muchas preguntas del auditorio. Lo que no hay ya es tiempo, estimado Eduardo. La buena noticia es que ya está programada tu visita a Nogales en un encuentro de asesoría del tema de pensiones. Va a ser una plática muy interesante. Ya tenemos todo preparado. Sábado 8 de agosto en el Hotel Plaza Nogales a partir de las 9 de la mañana. ¿Cuánto va a durar ese

0: si tú tienes tantas semanas, tienes tanto salario, etcétera. Vamos a ver cómo se calculan las pensiones, y es una infinidad de información que no te imaginas. Y el costo ahorita lo estamos dando prácticamente a la mitad.
1: A 1,000 pesos, ¿no? Bueno, entonces la gente que esté interesada en tomar parte en este curso con cupo limitado, pueden enviarme pues su nombre, pedir información aquí al WhatsApp 631-30-40409 para que aseguren su lugar con tiempo. Entonces, el curso sobre el tema de pensiones impartido por el especialista Eduardo López Ibarra será el próximo sábado 8 de agosto a las 9 de la mañana en el Hotel Plaza Nogales.
0: Muy bien, Rama, recuerda, Alejandro, que es cupo limitado, ¿no? No puede haber mucha gente.
1: Bueno, esperemos pues que la gente aproveche, que vas a estar aquí en nuestra ciudad, Eduardo. Como siempre, pues te agradezco este interesante tema, como todos los martes que nos compartes en este segmento especial aquí en Radio Geni. Gracias, Eduardo. Bueno, es Eduardo López Ibarra, experto en el tema de las pensiones. Voy a la pausa comercial, son las 10 de la mañana con un minuto.
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0: 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Adelante, Oscar Rodríguez, con tu reporte del primer cuadro de la ciudad. ¿Cómo se encuentra en estos momentos el cruce vial a Nogales, Arizona?
1: Claro que sí, maestro. En estos momentos la fila llega unos metros antes de lo que es el retorno, lo que es conocido como la Plaza de las Palomas. Hay tres puertas abiertas en estos momentos. El tiempo estimado de cruce es de 40 a 50 minutos. Por el lado de la Sentry, un poquito de menos fila. Fíjese que hay dos o tres vehículos y duran 5 minutos cuando mucho en cruzar. Y por el lado de la peatonal, te encuentras totalmente libre como van llegando, van ingresando a Estados Unidos. El dólar por aquí en las casas de cambio, maestro, se encuentra a 17 pesos a la compra y en 17 pesos con 30 centavos a la venta. Maestro, este es el reporte por aquí por la garita. Denis de Cocini, muy buenos días.
0: Gracias, gracias, Oscar, por tu reporte.
2: El ingeniero Luis Rey Grimaldo, vicepresidente de Relaciones Públicas de la Canaco en Nogales Servitur, reveló que llevaron a cabo un recorrido luego de las lluvias de la semana pasada para auxiliar a comerciantes afectados.
3: Pausa debido a lo de las lluvias y la preparación y la prevención de las lluvias. En estas lluvias pasadas en las que hubo varios daños a causa de las lluvias, nuestro presidente Julio César León nos convocó una junta extraordinaria. Nos convocó una junta extraordinaria porque ya había afiliados que ya estaban de una manera individual uniéndose al trabajo que está haciendo las brigadas de protección, de seguridad, de bomberos, a todos los afectados de las lluvias. Y se le ocurrió a nuestro presidente hacer una reunión extraordinaria para ver ya en conjunto cómo podemos apoyar nosotros a los comercios afectados. Sabemos que cada vez que hay una contingencia de este tipo por la naturaleza, lo que más se habla o lo que más se pide es la ayuda a las familias damnificadas que han sido afectadas, ¿no?, por el fenómeno de la lluvia. Pero hay que recordar muy bien, ¿no?, que familias somos todos, ¿no? Nada más que somos familias con diferentes giros. Algunas familias pues se dedican a la atención del hogar, a los hijos, al cuidado del hogar, de la familia, y hay familias que se dedican pues al comercio, ¿no?, que es una entrada de dinero económico para ellos. Entonces nosotros como representantes que somos del comercio de Nogales decidimos hacer una encuesta para dar una encuesta a todos los comercios afiliados o no afiliados en las zonas que han sido afectadas y tener una idea de qué es lo que en realidad ocupan. Algunos ocupan apoyo de limpieza, otros recuperación de mercancía a través de créditos que promueve el gobierno del estado, y nosotros pues facilitarles esa ayuda, esa gestión a esos comercios que ocupan ayuda en estos momentos. Hicimos un recorrido por una parte y pues nos tocó la sorpresa de que hubo mucha aceptación con los comercios. Yo digo, ¿quién no va a aceptar una ayuda en los momentos de crisis? Yo creo que todos la vamos a aceptar, ¿no? En este caso la Cámara de Comercio vamos a gestionar, vamos a darle a conocer nuestras encuestas, nuestros formularios que vamos a llenar para que tenga conocimiento tanto nuestro gobierno municipal, que ellos ya tienen una lista de familias afectadas. A lo mejor algunos de nuestros afiliados o no afiliados ya están en esa lista, pero la idea es sumarnos a lo que ya se está haciendo. ¿Para qué? Para abarcar más y poder apoyar más a los afiliados y no afiliados de la Cámara de Comercio.
2: Bueno, pues de esta manera, profesor, se hizo ese recorrido. Hay que mencionar que uno de los negocios afiliados a la Canaco, como es restaurante Las Herraduras, profesor, se convirtió ahí en sede para el acopio de víveres, de artículos que donaron los ciudadanos para apoyar a los a las familias afectadas. Bueno, hay que reconocerle esto a dicho restaurante también. Bueno, y en otra información, la directora de salud en el municipio, Viviana García, apuntó que están recibiendo el apoyo del gobierno del estado para operar clínicas móviles en diferentes colonias de la ciudad.
4: El día de hoy estamos trabajando de manera conjunta con el gobierno del estado, donde nos apoyan con diferentes clínicas móviles de medicina preventiva. En estos módulos son meramente la consulta médica, las jornadas de esterilización y a su vez optometría. Tenemos también diferentes módulos que nos apoyan diferentes instituciones, como lo son ISTESON, con esquemas de vacunaciones completos y a su vez orientación para los pacientes con el servicio de farmacia. Estos servicios son completamente gratuitos para la ciudadanía y estamos aquí directamente en el punto de reunión en el Centro Comunitario de Coloso. Dirección de Salud Municipal apoya estos servicios con lo que viene siendo consulta de nutrición, fisioterapia y a su vez odontología. Esta jornada es únicamente este día y es la invitación abierta para toda la población y a su vez pues que aprovechen de estos servicios completamente gratuitos. Vamos a estar en un periodo de 9 de la mañana a 1 de la tarde. Próximamente sería el día de hoy, tentativamente posteriores jornadas vamos a estar anunciándolo en nuestra página de Facebook de Dirección de Salud Municipal para trabajar de manera conjunta con el gobierno del estado y nos apoyen en diferentes puntos estratégicos con estas clínicas móviles preventivas.
0: Pues lo que comenta, lo que anuncia la directora de Salud Municipal, ¿cuál es su queja, su comentario, caballero?
5: Sí, buenos días, José, buenos días a todos. La situación es que nosotros tenemos ahí en la calle de Artes, de la colonia municipal, pues hemos vivido por años ahí. La situación es que hay una carrocería ahí donde tienen un perro pitbull, que lo dejan, o sea, hablando de la semana pasada que fue el día del perro, ¿no? Entonces, fue un perro pitbull que lo dejan y los dueños lo dejan. O sea, el perro anda ahí para las artes en la calle así. Entonces, si uno le hace daño a los perros, en estos momentos le toman a uno así como una grabación, entonces lo suben al Facebook y hacen su relajo en las redes. Pero ¿por qué los dueños no son responsables? Porque esos perros son muy peligrosos, pues. Y entonces yo le hago llamado a la autoridad. No sé quién será, porque una vez le dijimos a esas patrullas que cuidan a los animales, una patrulla blanca, y dijeron, no, hasta que no haya pruebas, o sea que ellos esperan hasta que el perro muerda a alguien para que puedan hacer algo. Entonces yo le hago llamado a las autoridades porque es una carrocería ahí que le dicen Don Chuya, ahí en la calle, a un lado de la guardería Samaniego.
0: Se sabe que esta raza de perro es muy violento, muy agresivo, ¿no?
5: En efecto, luego con estos cambios de temperatura, tengo entendido que con el calor esos perros cambian de humor.
0: Pues, yo creo que aquí lo que procede es que los elementos policíacos asignados a la patrulla de protección animal, pues tienen que ir a hablar con el dueño de este perrito, los señores de ese taller de carrocería, para efecto de que lo tenga bien resguardado, que no se corre el riesgo de que ataque a algún niño o alguna persona de la tercera edad, ¿no?
5: Así es, y luego ese lugar es muy transitado por todos los vecinos, es ese lugar que es donde la gente de Maquila, nosotros trabajadores, pero creo que la persona ahí no es responsable y lo deja libre, y luego en veces en las mañanas, cuando bajamos nosotros a trabajar, no hay nadie más que el perro, pero el perro ya sigue a la gente así.
0: Pues, pero lo traen suelto en la calle, digo.
5: Suelto, totalmente suelto el perro. Y es una raza muy peligrosa.
0: Bueno, calle Artes, ese es el problema. Pues ahí está su reporte al aire, mi amigo. Gracias, ¿eh?
5: Muchas gracias a usted.
0: Bueno, importante la participación, no se quede callado, haga el reporte, la denuncia, la crítica aquí en esta tribuna del pueblo de Radio Geni. 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
2: Bueno, y en más información, el ex dirigente del Partido Acción Nacional en Nogales, Juan Ramón López Félix, señaló que el sentimiento panista está en contra de las alianzas.
17: Lo que pasa también es que vemos cómo Acción Nacional, siendo un partido tan importante, pudiéramos decir incluso la segunda fuerza a nivel nacional, políticamente hablando, pues marcó muchísima debilidad. No sé qué le pasa al PAN, qué pasará, pues yo creo que todavía no olvida la gente y la gente rechaza aquella alianza fuerte que ha venido haciendo el PAN con otros partidos, entre ellos el PRI, y pues la gente no quiere al PAN compartido o dividido. Tal vez los panistas de siempre, los que hemos votado por el PAN por siempre, yo creo que quisiéramos ver cómo Acción Nacional se fortalece y sale adelante. Lamentablemente vemos cómo las bases del PAN siguen estando, pues, por años en las mismas manos, son las mismas gentes, a pesar de tanto este ánimo que se le ve a muchos panistas en las diferentes ciudades del país, pues no vemos cómo el PAN se fortalezca realmente y vaya a ser ahora sí una fuerza para el 2027. Ojalá y el PAN pues abra los ojos, los líderes nacionales y estatales tomen nota de lo que está sucediendo alrededor de Acción Nacional. Con esos resultados no llegamos a ninguna parte.
0: Bueno, está la crítica que hace el ex dirigente del PAN en nuestra frontera. Y es que no hubo muchos panistas, Andrés, que nunca estuvieron de acuerdo con esa alianza antinatura que el PAN hizo con su eterno enemigo político, el PRI, oye.
2: No, y nos damos cuenta, profesor, que mientras que el PAN se ha ido debilitando, el PRI poco a poco vuelve a agarrar otra vez el caminito.
0: A ver, ¿cuál es su...? Ah, es Angélica Romero, me dicen, ¿verdad? De la agrupación George Papanicolaou. ¿Cómo le va, Angélica? Buenos días.
18: Buenos días, profesor. Pues aquí, gritando un poquito, a ver si se acercan las personas. He estado llamando en la mañana a la radio. Y no han acudido los señores. Tenemos una promoción de exámenes de antígeno prostático gratuito. Estamos haciendo un número, pues bueno, son creo que son 10 cada mes. Entonces vamos solicitando a las personas. Ahorita nos quedan dos que nos urge que vengan estos dos días antes de terminar el mes, porque tenemos que informar, pues llenar el cupo que tenemos en la...
0: No, y lo importante que nosotros los hombres también no nos confiemos, porque si tanto insistimos cuando son las campañas de prevención de cáncer mamario o cáncer cérvico-uterino en las mujeres, es importante también que el hombre sepa que también está el riesgo del cáncer de próstata, ¿no?
18: Sí, profesor, que es un cáncer tan agresivo, y tenemos que pues llamar a las personas, como le digo aquí gritando yo, porque para que nos escuchen.
0: Y luego regalado el estudio de laboratorio, pues caray.
18: Así es, hacemos programas y pues cuando nos apoya hacemos las promociones, pues la gente no acude, entonces nosotros no podemos explicar que no llenamos pues la gente que nos habían apoyado, nos habían dicho que apoyáramos, entonces sí se nos dificulta eso, fíjese nada más, qué tristeza.
0: Oiga, ¿y igual qué tienen que hacer los caballeros? A ver, para que tomen nota la señora, la mamá, la esposa, la hija, para que manden al papá, al esposo, al amigo, para que lo manden ahí con ustedes a la agrupación George Papanicolaou. ¿Qué requisitos hay que cumplir?
18: Venir con nosotros nada más con su credencial de elector, porque necesitamos el CURP y que nos firmen la hoja como la que comprobamos, como digo que vinieron. Aquí le damos el pase, van al laboratorio Ramos, no tienen que venir en ayunas. Nosotros recogemos el estudio y en la semana vienen ellos a recogerlo para nosotros explicar, decirle a la enfermera, les explica cómo salieron de su antígeno prostático.
0: Que además es muy sencillo, ¿no? Hoy en día era muy molesto, dicen, antes, a la antigüita, pero ahora con una simple muestra de sangre en el laboratorio ya le pueden decir si algo anda alterado, algo anda mal en su próstata, ¿no?
18: Así es, sí, pues es muy importante, como le digo, porque es bien agresivo el cáncer, luego usted va a los huesos y las personas pues empiezan a perder el...
0: No, y el problema, estaba leyendo que de entrada no presenta síntomas, ¿no?
18: Así es.
0: Oiga, pues ojalá que aprovechen los caballeros. ¿A dónde hay que ir y en qué horario atienden, Angélica?
18: Está de 8 de la mañana a 2 de la tarde en la calle José María Morelos, 1428. Es la calle que comienza en Ana Gabriela Guevara y termina en la Avenida Tecnológico.
0: La calle que está a espaldas de la secundaria 1 o del estadio de béisbol, ¿no?
18: Así es, este es un anuncio grande en la reja de la oficina, y pueden acudir con nosotros, no necesitan cita, lo recibimos, les damos su parte, van ahí, que tiene que ser antes de mediodía, van a que se hagan su examen, y nosotros lo recogemos. No se tarda nada, estamos con la disponibilidad de las personas para llenarle su forma que tienen que llevar al laboratorio.
0: Muy bien, ahí está la invitación, Angélica Romero, de la agrupación George Papanicolaou. Gracias,
18: Gracias a ustedes, maestro.
0: Muchísimas gracias. Está la posibilidad de que vayan los hombres, los caballeros, a practicarse el estudio de antígeno prostático. Hay que ir, caballero, allá a la agrupación George Papanicolaou, ahí a las oficinas, porque nos está hablando gente aquí a la radio. Tienen que ir allí a las oficinas de George Papanicolaou. Es por cerca del centro médico, ¿no? Por esa, el callejón Morelos, que le llaman, ¿no? El que está a un lado del estadio Doctor Alberto Hofer. Ahí está la agrupación George Papanicolaou. Qué gran trabajo realizan las señoras del voluntariado de George Papanicolaou,
2: Es una labor, profesor, que amerita que el reconocimiento social, porque la causa que persiguen es muy noble, es de salud, y pues muchas veces, profesor, nos llaman y nos hacemos los desentendidos.
0: Bueno, sobre el descarrilamiento del tren allá por el rumbo de Naco, ayer por la tarde le compartí esta información. Hoy se sigue hablando mucho por el tema de la posible contaminación ambiental, porque pues se trata de 59,000 litros de hidrosulfuro de sodio. Son varios carros cisterna de Ferromex que se descarrilaron cerca de Naco. Ya está trabajando la Profepa, la Procuraduría Federal de Protección al Ambiente, también elementos del Ejército y de la Guardia Nacional. Tras el reporte del accidente, personal de la Coordinación Estatal de Protección Civil acudió al sitio donde ya se encontraban cuerpos de emergencia y representantes de las empresas involucradas. Durante la inspección inicial se confirmó que no hubo personas lesionadas como consecuencia del descarrilamiento. La Comisión Nacional del Agua informó que realiza monitoreos y muestreos en agua y suelo para evaluar el posible impacto del derrame. De manera preliminar, las autoridades señalaron que el incidente no representa un riesgo inmediato para la población. No obstante, la Profepa precisó que continuará con las diligencias de inspección para determinar la magnitud de los daños ambientales y, en su caso, ordenar medidas de urgente aplicación e iniciar los procedimientos legales y administrativos que correspondan conforme a la legislación ambiental vigente. Pues ya ha estado lloviendo mucho, ¿no? Crecen los arroyos, posiblemente esos 59,000 litros de hidrosulfuro de sodio, pues ya a lo mejor gran parte ya se lo llevó el arroyo. Ahora el riesgo de que ese líquido pues vaya a parar allá al otro lado, tomando en cuenta la cercanía de la frontera con Arizona, ¿no?
2: Sí, efectivamente, ese es el riesgo, profesor. Además de que, pues no sé, lo lleva tan fácil el arroyo, también el subsuelo, se queda en el subsuelo, el ganado pasta, la leche, los quesitos, eso llega a la población.
0: Entonces, sí hay preocupación, si hay un riesgo, no de la magnitud, digo, de lo que ocurrió hace 14 años allá en el río Sonora, ¿no? De hecho, este tema llegó esta mañana a la conferencia de Palacio Nacional. La presidenta Claudia Sheinbaum informó que la Procuraduría Federal de Protección al Ambiente ya atiende el derrame de material tóxico provocado por el descarrilamiento de este tren que le comento de Grupo México allá cerca de Naco, Sonora. Sobre el hospital de Ures, la presidenta señaló que el proyecto ya cuenta con los recursos necesarios y que próximamente se colocará la primera piedra para iniciar su construcción.
19: Pues inicio de esa construcción, pero se tomó la decisión de... Está ahí la Profepa, está Semarnat, están viendo los impactos del accidente y se van a poner las medidas de que esto signifique. Sobre el tema del río Sonora, ya se depositó el recurso, ya se inicia la construcción del hospital, En estos días debe estarse poniendo la primera piedra del hospital de Ures. Y también ya inicia todo el proceso de remediación a cargo de la Semarnat y de medición permanente con la participación de Conagua. Y este accidente en particular que hubo, pues vamos a pedirle a... Creo que emitió la Profepa un comunicado, ¿no? Pero están ahí viendo cuáles son los impactos del accidente.
0: Espérame. Aparte de lo que comentó sobre temas de acá de Sonora, la presidenta Claudia Sheinbaum en su conferencia de esta mañana. Son las 10 de la mañana con 30 minutos, 10 y media. 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Qué fuerte estuvo el temblor que se registró allá en Japón y también en parte de China. Están reportando pues un fuerte terremoto. De entrada, dos personas muertas. Un terremoto que azotó a Japón con saldo preliminar de 2 muertos y varios heridos. Y es que estuvo fuerte el sismo, 7.1 de magnitud con epicentro en la prefectura de Kumamoto. Esto allá en Japón. Fuerte la magnitud de este terremoto. Se descartó la posibilidad de un tsunami. Ya ve que usted que cada que tiembla en esa región de Japón, pues se vienen los tsunamis, ¿verdad? Y para variar, también tembló en China. Y hablando de temblores, en Venezuela reportan más de 5.500 personas muertas derivados de los 12 terremotos que se registraron casi simultáneamente el pasado 24 de junio. Pero también le comento que Coliseo Taurino va a presentar el próximo 10 de octubre a la cantante María José en concierto. Mucha gente cree que es una fake news, que no es cierto, pero ya está confirmado, ya lo confirmamos, es un hecho la presentación de María José con su espectáculo musical Ahora o Nunca el próximo sábado 10 de octubre en el Gran Coliseo Taurino aquí en Nogales. Puedes comprar tus boletos con tiempo en internet en boletomóvil.com o bien en las taquillas del Coliseo Taurino. De que va a estar a reventar el Coliseo Taurino, va a estar a reventar por la popularidad, el gran impacto musical de María José. Y un poquito antes, el viernes 25 de septiembre, el Coyote y su banda Tierra Santa, el de los favoritos de don Andrés Bacasegua, ¿no? De los éxitos del Coyote y su banda, que le encanta escucharlo a todo volumen a Andrés, ¿verdad? Así que el viernes 25 de septiembre, el Coyote y su banda, ahí en Coliseo Taurino, a espaldas del estadio Doctor Alberto Hofer. Amigos, gracias por habernos acompañado en nuestro recorrido informativo de las noticias de Primera Plana. Se van a quedar a continuación en la grata compañía de Octavio Garavito y la programación musical de Radio Geni. Nosotros, el equipo de noticias, regresamos a las 6 de la tarde, Dios mediante.
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¿Qué tal, amigos? ¿Qué tal? Muy buenos días. Escuchamos a Glenn Miller y la canción Perfidia, aquí para iniciar ya nuestro programa, cuando faltan 15 minutos para las 11 de la mañana. Todo el equipo de noticias que nos dejaron muy bien informados, muy interesante siempre lo que sucede en el mundo, lo que sucede aquí en nuestro país y aquí en nuestro Nogales. Le damos la bienvenida a todos ustedes, amigos nuestros. Gracias, muchas gracias por seguir en sintonía de Radio Genie.

Vení, moré, ¿cómo fue? No sé decirte cómo fue. Vamos a ponernos a tiempo con los comerciales y regresamos para decirles lo del santoral del día de hoy. Son las 10 de la mañana con 47 minutos. No sé si les dije que les saludo y con mucho gusto un servidor Octavio.

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20: 7 minutos para las 11 de la mañana. El día de ayer que estuvimos poniendo música de orquestas, una señora me habló y dice que estuvo bailando, así como decía su mamá, ¿no? Hasta que se le movieran todos los entresijos, algo así dijo. Yo anoté la palabra, dije, voy a averiguar qué significa entresijos. Y aquí dice, la palabra entresijos significa los secretos, los detalles ocultos o las partes internas y más difíciles de un asunto, aunque también se refiere a las entrañas del cuerpo. En sentido figurado, el más común, secretos, las cosas que están escondidas o no se ven a simple vista. Y dificultades, los enredos o problemas complejos de un tema o plan, por ejemplo. Conoce muy bien los entresijos de la política, órale. Conoce los secretos y manejos ocultos de la política, quiere decir. Y en sentido literal o anatómico, interioridades, las entrañas, las tripas o los intestinos. Y en la cultura gastronómica, en algunas regiones como en España, son un plato típico de cordero hecho con las membranas que rodean los intestinos. Guacala. Bueno, pues así es lo que quiere decir los entresijos. Y hoy se celebran 9 santos para este día 28 de julio. Hoy es día de San Víctor. A todos los Víctor, muchas felicidades. En Roma, San Víctor I, papa africano de nacimiento, que fijó para todas las iglesias la celebración de la fiesta de Pascua en el domingo que sigue inmediatamente a la Pascua judía. Bueno, pues yo tenía entendido que todos los papas pues tenían que ser de allá, de aquella región de Italia, de Tierra Santa y todo eso, una percepción muy equivocada de lo que yo tenía, lo que yo pensaba. Yo creí que este papa argentino era el primero en romper la regla, pero ahorita vamos a ver. San Víctor I, papa, siglo II, bueno, y ahorita vamos a averiguar a ver si era un papa de color o a ver, vamos a averiguar más sobre este papa. San Eustacio de Ancira, San Eustacio, obispo y mártir de Ancira, Angora de Turquía. San Acacio en Mileto, en la región de la Caria. San Acacio, mártir en tiempo del emperador Licinio. San Botvido, ándele, qué nombrecito. San Botvido de Suecia, en la región de Södermanland, en Suecia. San Botvido, mártir sueco de nacimiento y bautizado en Inglaterra, que estuvo trabajando en la evangelización de su patria hasta que un criado suyo, a quien él había liberado de la esclavitud, le asesinó. También es día de San Cameliano, día de la Beata Alfonsa. San Melchor, Enamdin de Tonquín. San Melchor García San Pedro, obispo de la Orden de Predicadores y Mártir, encerrado primero por ser cristiano en una estrechísima cárcel y después por orden del emperador Tuduk, materialmente fue despedazado. Hoy día de Sansón, también día de Sansón. En Dol, ciudad de la Bretaña Menor, San Sansón, abad y obispo que propagó en Domnomnia, qué nombrecito, qué bárbaro, el evangelio y la disciplina monástica. Yo quisiera saber dónde queda eso. Que había aprendido en Gales del abad San Litudo. San Pedro Poveda, en Madrid, capital de España, beato Pedro Poveda, presbítero y mártir, fundador de la institución teresiana destinada a promover la formación cristiana, que al comienzo de la persecución contra la iglesia fue asesinado por odio a la religión, dando un claro testimonio de fe. Pero en el que me quedé con cara de juguete es el de San Víctor, papa africano de nacimiento. Y los Víctor pues suelen celebrar el 10 de marzo, pero ahora tenemos a este Víctor, papa, que dice aquí, estoy queriendo sacar más información, dice, no tenemos registro de su proceso de canonización, pero ahorita vamos a averiguar más de esto, pero por lo pronto queremos desearle a usted, sí, a usted, muchas felicidades. ¡Feliz!

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1: Bien, ya estamos aquí de vuelta. San Víctor I le dije que iba a averiguar. Sí, efectivamente fue un papa negro, el primer papa de raza negra. Mucho antes de que se hablara de diversidad en la iglesia, ya un hombre africano y negro había ocupado el trono más alto del cristianismo. San Víctor I, el primer papa negro de la historia, su pontificado que se extendió entre los años 189 y 199 después de Cristo, dejó una huella profunda en la organización de la iglesia primitiva. Originario del norte de África, San Víctor nació en una región que hoy pertenece a Túnez o Libia, donde floreció una rica tradición cristiana en los primeros siglos. Su piel negra y su procedencia africana no impidieron que ascendiera hasta el liderazgo total de la Iglesia Católica en una época dominada por el Imperio Romano. Un líder firme en tiempos de división. Durante su papado, San Víctor I se enfrentó a uno de los debates más tensos del cristianismo primitivo: la unificación de la fecha de la celebración de la Pascua. Su decisión de establecer que se celebrara el domingo siguiente a la Pascua judía fue clave para crear una liturgia común en todo el mundo cristiano. Aunque fue criticado por obispos del Oriente, mantuvo su postura con firmeza. También luchó contra las herejías que amenazaban con fragmentar la fe, como el montanismo, y fue de los primeros en reforzar la autoridad del obispo de Roma sobre el resto de las comunidades cristianas. Su liderazgo lo consolidó como una figura influyente en la expansión del cristianismo. Su legado rompe mitos y prejuicios. San Víctor I fue reconocido como santo y mártir, y su fiesta se celebra cada 28 de julio. Pero más allá de su canonización, su figura es un símbolo de diversidad y poder negro en la historia de la Iglesia. A pesar de los mitos modernos que asocian la llegada de un papa negro con el fin del mundo, San Víctor demuestra que un hombre africano y de piel negra ya fue papa hace más de 1800 años, y el mundo no se acabó. Al contrario, la iglesia se fortaleció. En tiempos donde el racismo aún persiste, conocer la historia de San Víctor I es una oportunidad para derribar prejuicios y recordar que la fe no tiene color, pero la historia sí tiene memoria. Buenos días.
2: Y buenos días, Octavio. Oye, para pedirte una cancionzota, a ver si la puedes poner.
1: Claro que sí.
2: Roy Orbison, Only the Lonely.
1: ¿Cuál es la canción?
2: Only the Lonely.
1: Ah,
2: Roy,
1: ok.
2: Roy Orbison.
1: Muy bien. Ahorita gracias, la pongo, ¿eh? Gracias, buen día.
2: Igualmente.
1: Son las 11 de la mañana con 4 minutos. El Papa Negro. Ha habido más papas negros. La verdad, lo ignoro. 11 de la mañana, 5 minutos. ¿Qué tenemos por aquí? Vamos a ponernos a tiempo con el corte.
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5: 11 de la mañana, 8 minutos, Roy Orbison, Only the Lonely. ¿Cuál canción trae usted en mente? Háganos saber aquí al 631-31-20014.

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9: 11:20.
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9: ¿Ya? Las 11:21 minutos, las 11:21. Pues el día de hoy no hay probabilidad de lluvia. Pues parece que el día de hoy no va a llover. Pero fíjese que el sol se está ocultando cada vez más temprano. Cuando estábamos en pleno calor por allá en junio, el sol se ocultaba a las 7:31. Hoy se estará ocultando a las 7:22, se va reduciendo unos cuantos minutos. A las 7:22 ya va a empezar a oscurecer y ya para noviembre, diciembre ya estará oscureciendo un poquito después de las 6 de la tarde. Pues no hay probabilidad de lluvia para el día de hoy, ni para mañana, ni para pasado mañana, pero eso puede cambiar rápidamente. Va a haber temperaturas calientitas. Hoy va a ser una de esas temperaturas agradables, 33 grados centígrados. El día de mañana, miércoles 29, ya 29, parcialmente nublado, 15% la probabilidad de lluvia es muy baja. La temperatura empezará a subir a 35 grados centígrados. Para el jueves 30 hay posibilidades, un poquito más, 24% la probabilidad de lluvia. Pero con una temperatura caliente, caliente, advertencia de calor extremo, 37 grados centígrados. Y para el viernes de esta semana, ya día último de julio, viernes 31, 38 grados centígrados. Va a estar bastante caliente. El sábado también, 37 grados centígrados la máxima, con poquísimas posibilidades de lluvia, solamente 24%. Para domingo y lunes nos marca que tendremos 68% de probabilidad de lluvia, pero para esos días todavía falta muchísimo. 31 grados centígrados en estos momentos, la sensación térmica es de 32, vamos a llegar hasta los 33 el día de hoy sin probabilidad de lluvia. Aunque nos estuvo lloviendo como a la 1:30 de la mañana aproximadamente, ya paró la lluvia, pero dejó la ciudad fresca, ¿no? Agradable. 11 de la mañana, 23 minutos. Ah, en Fahrenheit, claro que sí. La temperatura en Fahrenheit, 88 grados Fahrenheit. La temperatura en estos momentos vamos a llegar hasta los 93 y la mínima será de 71 grados Fahrenheit. Y para el día de mañana, miércoles, 97, la máxima, 73, la mínima. El jueves 30, 99 la máxima, 73 la mínima. El viernes 31, 102 la máxima, 75 la mínima. Y con ligerísimas posibilidades de lluvia, podríamos decir, casi con seguridad, no va a llover. Son 11:24, vamos a escuchar a Mon Laferte. Esta canción se llama Amárrame.

0: Pon la oferta, escuchamos la canción, amárrame, son ahora las 11 de la mañana con 28 minutos.
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0: 11 de la mañana, 30 minutos, las 11 con 30. Bueno, me pidieron la canción Venus, pero la verdad no sé si es el grupo Venus o así se llama la canción. Pero aquí encontré algo con... Esta canción se llama Shocking Blue.

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10: Bueno, pues qué canciones escuchamos, ¿no? La de Shocking Blue con el grupo Venus y Mujer de Magia Negra con Santana. ¡Qué rolones podrían decir los chavos! 19 minutos para las 12 del mediodía. Aquí está otra de las solicitadas. Aquí al 631-31-20014.

0: Hermosa canción, es lo más nuevo de Cristian Castro. Se llama Rosa Blanca. Son 5 minutos para las 12 del mediodía. 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Bueno, y hoy hubo un terremoto, un tremendo terremoto. Ya lo dio a conocer nuestro compañero Alejandro Encinas, terremoto de magnitud 7.1, sacude Kumamoto, Japón, deja al menos una persona muerta y decenas de heridos mientras investigan explosión y colapso en un centro comercial Aeon Mall. Bueno, yo creo que voy a ir a tomar agua. Ya la garganta nuevamente ahí empieza a molestar. El gobierno japonés desplegó 3.600 miembros de las fuerzas de autodefensa para apoyar las labores de búsqueda y rescate mientras se revisan edificios dañados, cortes eléctricos y la causa de la explosión registrada tras el terremoto. Magnitud 7.1 golpeó el día de hoy la prefectura de Kumamoto en el sur de Japón y provocó daños en edificios, carreteras, servicios de transporte y zonas históricas, además de dejar decenas de personas heridas o desaparecidas. De acuerdo con AP, el sismo sacudió la isla de Kyushu la tarde del martes y activó un aviso de tsunami para los mares de Arake y Yatsushiro en costas de Kumamoto y prefecturas cercanas, pero la alerta fue levantada en menos de 2 horas por la Agencia Meteorológica de Japón. La primera ministra japonesa, Sanae Takaishi, informó que había reportes de heridos, apagones, incendios, daños en carreteras, puentes y edificios. También pidió a la población protegerse y evacuar hacia lugares seguros cuando fuera necesario. El punto de mayor atención está en un centro comercial, Aeon Mall, en Kashima, donde se registró una explosión después del sismo y colapsó parte del edificio. Reportes de agencias señalan que entre 20 y 30 trabajadores están sin localizar o se encuentran atrapados, mientras equipos de emergencia continuaban las labores de búsqueda. El gobierno japonés también desplegó a 3.600 miembros de las fuerzas de autodefensa para apoyar las labores de búsqueda y rescate en las zonas afectadas, informó el ministro de Defensa, Shinjiro Koizumi. El operativo se concentra en la localización de personas desaparecidas, la atención de heridos y la revisión de estructuras dañadas tras el terremoto. El gobierno japonés informó que se observó una intensidad sísmica máxima de 7 en la escala japonesa de Ikawa-Yuki, dentro de la prefectura de Kumamoto. Esa escala mide la fuerza del movimiento en la superficie y su capacidad de causar daños, no solo la energía liberada por el sismo. Pues qué tremendo, ¿no? 7.1 la magnitud del terremoto allá en Japón. Amigos nuestros, es hora de decirles muy buenas tardes.
1: Son las 12. Es el momento para que con toda la sabiduría de tu corazón y la fuerza de tu pensamiento, en los próximos 30 segundos, deseemos juntos la paz y el amor a nuestro hogar, México.
2: Oh Señor Dios nuestro, estamos convencidos de que el instrumento más poderoso para lograr la paz es la oración. Y confiados en eso, te rogamos llenes de tu amor misericordioso los corazones de todos los mexicanos, para que unidos trabajemos por lograr la paz que solo tú nos puedes dar y que tanto necesitamos en esta vida. Señor, te pedimos un mundo mejor para nuestros hijos y traigas la paz a nuestros hogares, a nuestra ciudad, a nuestro país.
1: El corazón de México eres tú.
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2: Son las 12 del mediodía con 9 minutos, las 12 con 9. Vamos a seguir escuchando buena música aquí en Radio Geni. Y a esta hora les acompaña un servidor, Octavio Garavito. Buenas tardes.

Es una canción de Marco Antonio Solís interpretada por Rocío Dúrcal, Si te pudiera mentir. Son las 12 del mediodía con 19.

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6: Continuamos a las 12 del mediodía con 20 minutos. Usted va para el otro lado. Déjeme decirle cómo están los tiempos. En la general, allá por la garita Mariposa, en la general 50 minutos es la espera, hay 5 puertas abiertas. Caminando no hay espera, hay 2 puertas abiertas. Acá abajo por la garita de Concini, en la general son 45 minutos aproximadamente, 3 puertas abiertas. Y en la de peatones, si hay espera, 25 minutos, hay 2 puertas abiertas. Y en la Sentry, 20 minutos. En la garita que está más abajo todavía, por la Morley, ahí sí no tenemos la información, pero ahí se va rápido, ¿eh? Ahí se va rápido si usted va a cruzar a pie. Ahí esa es la oportunidad, pues, de ir ahí a Nogales, Arizona. Son las 12:21, es Juan Gabriel.

qué canción, Juan Gabriel, he venido a pedirte perdón. Muy buenas tardes, son las 12 del mediodía con 26 minutos. Hoy tenemos cumpleañera, está cumpliendo años, María Victoria Gutiérrez Peñuñuri, y las felicitaciones de parte de sus hermanas, hermanos, sobrinos, sobrinas, que la quieren mucho, así dice el mensaje. María Victoria Gutiérrez Peñuñuri, un abrazo de parte de todas tus hermanas, que te la pases muy, muy feliz.

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6: Son las 12:34 minutos, Oveja Negra, Emiliano Aguilar.

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5: 12:44 A continuación, Julián Figueroa, si me pides.

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La una de la tarde con 9 minutos, Radio Genia acompañándole. A esta hora me preguntan sobre el estado del tiempo. ¿Va a llover o no va a llover? Lo más probable es que quién sabe, ¿verdad? Aquí en Nogales, pues no se sabe a ciencia cierta si va a llover o no va a llover, pero anoche qué bonito estuvo lloviendo, esa lluviecita así cayendo, refrescando el ambiente, las plantas y todo eso, qué belleza, qué bendición es la lluvia, pero también hay que tenerle mucho, mucho respeto. Así que como hasta la 1:30 de la mañana estuvo lloviendo, y esta es el agua que sí se queda, que es la que alimenta a los mantos freáticos que están en el subsuelo y que muchas de las veces, pues, de tanto sacarle, pues, arrastramos los pozos, por decirlo de alguna manera. Bueno, 31 grados centígrados la temperatura en estos momentos. No hay lluvia, no hay pronóstico de lluvia, así que usted puede lavar, tender con toda confianza. Está haciendo calor, 45% de humedad, es lo que hace que aumente el calor. Hay poco viento, 8 kilómetros por hora aproximadamente, aunque la temperatura máxima del día de hoy va a ser muy bonita, 33 grados centígrados. Y para el día de mañana hay ligeras posibilidades de lluvia. Fíjese, ya está cambiando, ya está aumentando la probabilidad de lluvia, 24%, aunque el día de mañana va a estar haciendo calor, más calor, 36 grados centígrados. Y para el jueves hay 24% de probabilidad de lluvia, es muy poco, pero con temperatura alta, 37 grados centígrados. Y para el viernes, agárrese, hay que utilizar parasol, hay que utilizar filtros solares, porque el viernes, a ver, ¿dónde estamos? ¿Estamos en Nogales? Sí, Nogales. El viernes vamos a estar con 40 grados centígrados. ¡Qué calor! Y sin probabilidad de lluvia para el viernes. El sábado empiezan a incrementarse la probabilidad de lluvia, con temperatura también el sábado de 40 grados centígrados. Ya para el domingo baja esta temperatura, 36, ya con 43% de tormentas, de probabilidad de tormentas. Y el lunes, 68% de probabilidad de tormentas. En la 1:00 p.m. con 12 minutos es la G.

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2: En la una de la tarde, con 13 minutos, vamos a escuchar a Cristian Castro, Vuélveme a Querer.

Qué bonita canción con Cristian Castro, Vuélveme a Querer. La 1:17 PM, ¿qué pasó un día como hoy, 28 de julio? Pero de 1750 muere Johann Sebastian Bach, violinista y compositor. En 1766 se inicia la primera huelga minera de América en Real del Monte, Hidalgo. En 1787 nace Pedro Vélez, político, jurista y filósofo mexicano. En 1821, en Lima, Perú, el general argentino José de San Martín proclama la independencia del Perú. 1846, Nicolás Bravo asume la presidencia interina del país, sucede a Mariano Paredes y Arrillaga. 1859, en Veracruz, el presidente Benito Juárez promulga la Ley Orgánica del Registro Civil. 1874, nace Agustín Víctor Casasola, fotógrafo mexicano. En 1879, nace Eduardo Arrieta León, militar mexicano, y Eduardo Rugama, actor mexicano. 1920, Francisco Pancho Villa se rinde y depone las armas con la firma de los tratados de Sabinas, pactados con el presidente interino Adolfo de la Huerta. 1930, muere Úrsulo Galván Reyes, líder agrarista mexicano conocido como el apóstol jarocho del agrarismo, en una clínica de Rochester en los Estados Unidos. 1937, nace Felipe Casals, director, guionista y productor de cine mexicano. 1950, nace Héctor Ortiz Ortiz, político mexicano. 1957, en México, un terremoto de magnitud 7,9 en la escala de magnitud de momento, intensidad 9, y con epicentro cerca de Acapulco, causa grandes daños en la Ciudad de México, entre otros, la caída del Ángel de la Independencia. 1993, en el estado de Quintana Roo, en México, se crea el municipio de Solidaridad después de la aprobación del Congreso del Estado, y hoy se celebra el Día Mundial contra la Hepatitis. En la 1:20 PM.

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4: Pues ayer llovió muy fuerte, me estaban comentando, llovió muy fuerte allá en Hermosillo. Y buscando aquí la nota, dice que hubo un fenómeno meteorológico, por supuesto, que le llaman microráfagas. Estas microráfagas en Hermosillo, la tormenta de ayer provocó vientos de 100 kilómetros por hora en una colonia, y no se sintió igual a pocas cuadras. El fenómeno registrado durante las lluvias de ayer lunes explica por qué algunos sectores tuvieron ráfagas intensas y daños, mientras en puntos cercanos las condiciones fueron menos severas. Una nota de Hermosillo, Sonora: la tormenta registrada el día de ayer, lunes 27 de julio, en Hermosillo, estuvo acompañada en algunos sectores por una microráfaga, fenómeno meteorológico capaz de generar lluvia intensa, granizo y vientos superiores a los 100 kilómetros por hora en una área limitada, mientras que a pocas cuadras las condiciones pueden sentirse con menor fuerza. En un video publicado en sus redes sociales, Meteo Alert Hermosillo explicó que este tipo de fenómeno ayuda a entender por qué durante una misma tormenta algunas zonas de la ciudad pueden registrar vientos intensos, mientras otras únicamente reciben lluvia. La plataforma meteorológica detalló que las microráfagas son frecuentes durante el monzón de verano y pueden provocar afectaciones localizadas. Una microráfaga, conocida en inglés como microburst, es una corriente de aire frío que desciende desde una nube de tormenta, golpea la superficie y se dispersa rápidamente en diferentes secciones. La diferencia entre sectores de una misma ciudad es una de sus principales características. Durante el monzón de verano, hay ocasiones que algunas zonas de Hermosillo presentan vientos intensos, mientras que al mismo tiempo en otras zonas de la misma ciudad solo lluvia. Esto se le conoce como microráfaga. El fenómeno suele durar pocos minutos y afectar un área reducida. Por esa razón, una colonia puede registrar viento intenso, lluvia fuerte o granizo, mientras que a pocas cuadras la tormenta puede sentirse con mucho menor intensidad. Durante la tormenta de ayer lunes, la presencia de este tipo de corriente descendente explicaría los contrastes registrados entre distintos puntos de Hermosillo. No significa que toda la tormenta haya sido una microráfaga, sino que el fenómeno pudo desarrollarse de manera localizada dentro de la actividad meteorológica. Las tormentas del monzón puede presentar núcleos de mayor intensidad que no abarcan toda una ciudad por igual. Una zona puede quedar bajo la parte más activa de la nube, mientras sectores cercanos permanecen fuera del área principal de impacto. Pues ha notado, bueno, para los que viven ahí en Hermosillo, que en plena verano caen lluvias que parecen huracanes con vientos súper intensos, pero solamente en una sola parte de Hermosillo, y que puede ser que en la otra cuadra no esté pasando nada. Pues eso es una microráfaga. La masa de aire descendente llega al suelo y después se expande horizontalmente. La zona donde impacta concentra las ráfagas más fuertes, mientras que áreas cercanas tienen condiciones climatológicas muy diferentes. Qué tremendo, ¿no? Las microráfagas pueden producir vientos superiores a los 80 kilómetros por hora y en determinadas ocasiones supera los 100 kilómetros por hora. Y esto provocó ahí en Hermosillo caída de árboles, daños en estructuras ligeras, desprendimiento de láminas y anuncios, objetos proyectados por el viento, polvaredas y reducción de visibilidad, afectaciones en cableado eléctrico, riesgos para personas y vehículos, levantamiento de techos. Estábamos viendo un video en donde, en ese sector donde cayó esta microráfaga, pues le quebró los cristales, era como una oficina donde había muchas computadoras y se hizo un desastre en esa oficina. Así que, pues aquí también tenemos lo nuestro, ¿no? Le llaman trombas o le llaman parte del monzón mexicano. La 1:27.

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5: 20 minutos para las 2 de la tarde. A las 2 de la tarde, Discos de Oro aquí en Radio Genie.

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5: Bien, continuamos. Solo faltan 9 minutos para las 2 de la tarde. A las 2 de la tarde, Discos de Oro aquí a través de Radio Genie. Pero antes de iniciar el programa Discos de Oro, quiero enviar saludos a toda la gente bonita de allá de la Héroes, allá toda la familia de nuestro amigo Edgar Mecinas, y también a la gente de ahí del Coliseo Taurino. Están con Radio Genie, están escuchando Radio Genie en estos momentos. Son 9 minutos para las 2 de la tarde. Juan Gabriel, abrázame muy fuerte.
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Bien, ya solo faltan 5 minutos para las 2 de la tarde. Qué bonita canción acabamos de escuchar. Bueno, quiero aprovechar para felicitar a María Victoria Gutiérrez Peñuñuri de parte de sus hermanas, de sus hermanos, sobrinos, sobrinas, que la quieren mucho. Y está cumpliendo años María Victoria Gutiérrez Peñuñuri. Muchas felicidades. A ver, ahora sí, muchas felicidades. Vamos a escuchar a Dream Man ya para despedir nuestro programa e iniciar con Discos de Oro. La canción se llama Tú Sin Mí.

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2: Estamos escuchando Discos de Oro aquí en Radio Geni. Qué bonita canción acabamos de escuchar y aprovecho la oportunidad para saludar a nuestro amigo locutor, el Nufi Carrasco, Arnulfo Carrasco, que le encanta la canción esa de Toña la Negra. Es una canción de Agustín Lara, la interpreta magistralmente Toña la Negra, que se llama Azul. Son las 2:13.

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2: 2 de la tarde, 21 minutos, ABBA. Chiquitita.

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5: Son 23 minutos para las 3 de la tarde, a las 3, Carolina Laborín y la Super Hora Norteña. Mientras tanto...

qué canción, qué recuerdos, quererte a ti, Ángela Carrasco. Amigos, ahora solo faltan 10 minutos para las 3 de la tarde. A las 3 de la tarde, Carolina Laurín y la Superhora Norteña. Vamos a escuchar a Mari Trini, Te amaré, te amo y te querré.

Bien, amigos, solo faltan 6 minutos para las 3 de la tarde. Un servidor, Octavio Gravito, los invita para que el día de mañana, miércoles, primero Dios, me vuelvan a acompañar después de las 10 de la mañana y hasta las 3 de la tarde. Se quedan con Carolina Laborín y la Superhora Norteña. Con permiso, buenas tardes.

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6: 3 de la tarde con 12 minutos. Hola, oiga, buenas, bonitas y bendecidas tardes tengan todos ustedes. Martesito 28 de julio. Seguimos disfrutando del martes, nos seguimos despidiendo de julio y seguimos estrenando semana. Todavía. Ya mañana ya no se dice, pero hoy sí. Y hoy, oiga, hoy no le voy a dar tanta carrilla. No. En esta, oiga, ya tranqui. Ahorita nos vamos a pegar una platicadita, nos vamos a descabechar la hora norteña, lo vamos a disfrutar y ni cuenta se va a dar de que yo estuve aquí. Hasta mañana. Entonces, oiga, como va a ser una cantidad de tiempo más reducida, suena más elegante, le vamos a sacar más provecho. ¿Le parece bien? Y es que usted es mi tesoro.

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7: 3 de la tarde con 34 minutos. Oiga, no me va usted a creer. No me voy a creer ni siquiera yo misma. Pero anda una mosca en la cabina. Como desde el domingo, oiga. Mosquita chiquita ofensiva. Me siento yo, bueno, pues si vengo recién bañada. Vengo recién bañada, traigo ropa limpia. ¿Qué está pasando, oiga? Pero ya. Según yo, las moscas vivían un día nada más, y no creo que sea otra. Ya la tengo bien ubicada, qué bárbara. Oiga, en otros temas de interés común, la temperatura en este momento es de 32 grados centígrados, esta es la temperatura máxima, ya no vamos a subir más, ya no alcanzamos más, se vendió todo. Probabilidades de lluvia, chan, después de una noche muy lluviosa. O sea, oiga, nada dormí anoche, bendito Dios. Por ahí a las 3 de la mañana, más o menos, yo creo que fue cuando me quedé, pero pues para levantarnos a las 5, entonces, Cristo Jesús bendito, y todo fue por la cochina lluvia, qué bárbaro, pero hoy nos llueve, pues fíjese que hay un 35% de probabilidad de lluvia, a partir de las 6 de la tarde y hasta las 8 de la noche, bajito. A ver qué pasa, a ver qué sucede. La humedad ahorita 43% y el viento 6 kilómetros por hora. Para mañana miércoles tenemos 20%, no es cierto, tenemos mañana 65% de probabilidad de tormenta eléctrica dispersa, pero pues ay, usted sabe, oiga, usted sabe que nos cambian las cosas, así es. Así es, lo seguimos intentando, ya sabe, como siempre. Por favor, si usted está experimentando condiciones climatológicas diferentes, compártala con esta comunidad.

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4: 3 de la tarde con 50 minutos. Fíjese que nos vamos a ir al espacio porque están sucediendo cosas impresionantes. Oiga, usted y yo a lo mejor pues no dimensionamos, no nos damos cuenta, no tenemos siquiera el punto de referencia, pero los expertos en estos momentos se encuentran boquiabiertos, están replanteándose todo lo que creen que conocían. Mira, aquí anda la mosca ofensiva otra vez. Me voy a volver loca. Oiga, se descubrió el planeta más extraño jamás visto. Se trata de el planeta, fíjese cómo se llama, 2M1510, paréntesis AB, paréntesis. Ok, y este cuate desafía todo lo que se sabía sobre la formación planetaria. No le voy a decir todo lo que sabíamos porque pues apenas vamos a sacar nuestro curso de astrofísica, pero resulta que este planeta orbita dos soles al mismo tiempo, pero ni siquiera en el plano habitual, lo hace de manera vertical, así como si su órbita estuviera de lado. Y este tipo de trayectoria pues es extremadamente rara, o sea, es lo suficientemente rara como para poner en duda las teorías actuales que indican pues que los planetas deben de girar en el mismo plano que sus estrellas. Ajá. Aparte de eso, agrégale que los dos soles que acompañan no solamente son estrellas comunes, específicamente se les conoce como enanas marrones, o sea que son objetos celestes que no tienen suficiente masa para brillar como un sol, dando como resultado un planeta helado, remoto, frío, oscuro, algo así, oiga, algo así, perdido prácticamente en algo que parece imposible. La fotografía es hermosa, de verdad, ojalá tuviera yo la manera de enseñársela. Es una fotografía hermosa, satelital por supuesto, pero llama muchísimo la atención. Y es lo que le digo, pues, ayer que estábamos diciendo de abajo del hielo, los peces de hielo, ¿no? Que fue un gran descubrimiento, eso volteando para abajo y ahora volteando para arriba. No somos nada, oiga, no somos nada más que un traficante de besos.

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2: Cuatro de la tarde con 12 minutos. Oiga, le voy a pasar un tipsillo, un consejo, un secreto. Ya me dirá usted si es cierto o no, pero dicen que a la hora de escoger los chilitos serranos hay que revisar la colita, así como los perritos. Dicen que si la colita del chile serrano está enroscada, es un chilito enchiloso, pero si la colita está recta, es un chilito que pica menos. ¿Será esto cierto? ¿Será esto cierto, oiga? Yo creo que también cuando tienen la colita enroscada, también están medio pandeados los chilitos, ¿no? Y cuando tienen el palito recto, también el chilito está recto. Entonces, a lo mejor, de que es fácil identificarlos, es fácil identificarlos. Pero ¿será cierto? No sé si ya se la platiqué, oiga, pero yo antes trabajaba en una papelería. Y me acuerdo mucho, un día pasó un señor que vendía unos sándwiches muy buenos. Muy, muy, muy buenos. Así era el sándwichito, tenía quesito, queso crema y mucho aguacate. Mucho, mucho aguacate. Uy, no están bien ricos esos sándwiches. Y, pues te dejaba un chilito serrano, ¿no? Junto con cada sándwich. Y un día, oiga, yo estaba tan aburrida, tan desquiciada, no había ni un alma, sí, estaba vacía, vacía la calle, y yo estaba aburrida, y dije yo, pues, ¿en qué me entretengo? Y que no voy volteando y veo el chile serrano, dije, pues, le pegaré una mordida, aunque sea, pues, para no tener la boca desocupada, ¿no? Me pegué una enchilada, oigan, uy, pero me acuerdo que hasta me mareé así, de esas veces que ve uno borroso de la enchilada que me pegué. No, pues por desde que acereada, nada más por eso me pasan las cosas. Pero bueno, no le revisé la colita. Entonces ya sabe, cuando compre chiles serranos hay que hacerle como los perritos y hay que revisarle las colitas. Si está enroscada, supuestamente es un chile muy picoso. Si está recta, es un chile que no pica tanto.

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4: 4:33 PM. Oiga, aquí le traigo otro secreto, otro truco, otro hack, así que usted no se hubiese imaginado. ¿Tiene de casualidad algo de cobre en su casa? Puede ser algún accesorio, una pulserita, puede ser una taza, puede ser alguna especie de decoración, bueno, lo que sea. El asunto es que sabemos que con el tiempo pues puede cambiar su color, puede cambiar su textura, y resulta que una muchachona, por puro accidente, descubrió algo maravilloso. Dice que ella tenía... Pues de repente se le juntaron como que diferentes trastes y cositas así. Entonces, en un recipiente ella tenía baba de nopal. Tenía baba de nopal. Entonces encimó un vaso ¿de qué le estoy hablando? De cobre. Pues sí, le encimó un vaso de cobre y lo dejó ahí un ratito, ya saben, ¿no? Cuando mete uno dentro del otro. Al quitarlo, se dio cuenta que se había limpiado perfectamente bien lo que quedó dentro de la baba del nopal, oiga, recuperando incluso su color original. ¡Órale! ¡Órale, órale, órale! El nopal siempre sorprendiéndonos, oiga. Entonces, lo sabe perfectamente bien. Si usted tiene, como le digo, a lo mejor un vaso, como en este caso, un accesorio, una decoración, lo que sea, que sea de cobre, que ya esté manchado, que ya se haya oscurecido, que haya cambiado su textura, pues, oiga, resulta que con el nopal, bueno, con la baba de nopal, sí tendríamos que dejarlo... pues un ratitillo ahí, estarle echándolo clayo, pero guau, oiga, guau, guau, y más guau, así como cuando andan los perritos sueltos. Y ahorita que estábamos escuchando una composición de José Alfredo Jiménez, pero en la voz de Carla Morrison, pues se acordaron de José Alfredo Jiménez, y esto es El Cobarde, como si fuera sábado.

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